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0: 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Te duele la cabeza, te duelen los pies, cansado, aburrido, desesperado. 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De un tiempo para acá comenzó todo a perder, comenzó a sentirse cansancio y enfermedad, porque existen entes del mal. Escucha muy bien, entes del mal. Hay personas que se van a un cementerio, un camposanto, no a orar, se van a sacar tierra, se van a raspar hueso, bisagras, madera del cajón donde el difunto estuvo, la ropa, le quitan el hilo a las prendas de vestir y tejen su nombre. Y comienzan a hacerle oraciones con puros. Le tiran esta tierra, este hueso raspado, esta agua chuca en su negocio, en su casa, en su carro, a su pareja. Por eso, cuando usted menos piense, dice, pero ¿por qué si yo era feliz y ahora no? Pero si antes mi mujer era tan buena, pero si mi negocio era tan rentable, yo vendía mucho. ¿Qué está pasando? Que te están haciendo brujería. Y muchas veces nos tapamos los ojos para no ver lo que está al frente, que es esa envidia. ¿Cuántas personas llegan a su negocio a preguntar, a mirar y a rayar el mostrador, a rayar la puerta? Por eso usted, cuando esté en su casa, en su negocio, en su carro, fíjese que la puerta, la ventana, la pared no tenga cruces, no tenga el 666, que es el número de la bestia, que no hayan símbolos diabólicos, maquiavélicos. Porque la gente es mala, la gente es mala, y hoy en día existe más la maldad que la caridad. Yo soy una persona con experiencia, una persona que le puede indicar, mostrar, ayudar en este momento de tristeza y de soledad, donde usted se levanta sin saber qué hacer con la deuda, con la hipoteca, con ese viaje que ya no puedo hacer, con su familia destruida. Algo que antes no era así, usted vivía feliz. Por eso le dañaron su hogar, por eso le dañaron su negocio. 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
1: ¿Cuántos años tiene usted?
2: 11 años, hermano.
1: 11 años. Usted vive con su abuelita, se siente feliz cuidando a su abuelita.
2: Sí, hermano, porque ella me ha dado toda la vida y además que le agradezco, gracias a Dios, porque ella me sanó con los hermanos.
1: Gloria a Dios, es bonito lo que está hablando, hijo. Usted que tiene 11 añitos y que se sentía bastante enfermo, hermano, y hoy nos está contando este testimonio, hijo, porque ustedes, los niños, también tienen derecho a hablar, tienen derecho a expresarse, tienen derecho a dar todo este sentimiento de cada uno. Y ustedes, usted estaba enfermo y ya cómo se siente, sanado, ya se siente curado, hijo, cómo se ve ahora en día, feliz, va a estudiar alegre. ¿Cómo se siente ahora?
2: Cuando entré a sus casas de oración, hermano, yo ese día entré y me sentí lo mejor del mundo.
1: ¿Se sintió bien? ¿Se siente paz, felicidad? ¿Se siente bien cuando se entra a la casa de oración?
2: Sí, hermano.
1: ¿Se siente que uno está en la casa de Dios?
2: Sí.
1: ¿Usted qué le dice a la gente como niño? Que nos visiten. ¿Qué le dice a los padres, a las madres?
2: Sí, que los visiten, hermano, porque sí sirven para algo y...
3: Aló, buenos días. Estoy hablando de aquí, de Worcester, Massachusetts. Muchísimas gracias por verme curado a mi esposo, porque si no hubieran sido ustedes, mi esposo hubiera muerto. Pero gracias a Dios, ahí está. Les agradezco mucho y gracias a Dios, Dios los ha puesto en su camino para que ayuden a la demás gente. Porque pues a veces nosotros necesitamos a alguien que los ayuden, y gracias a Dios, pues Dios los puso a ustedes en el camino, y pues para ayudar a la demás gente. Entonces les doy muchísimas gracias, porque por ustedes mi esposo está vivo, y que Dios los bendiga y los siga bendiciendo, y gracias.
0: Alabado sea Dios del cielo. Marca este número para que usted pueda dar un testimonio, como muchas personas que vienen con dolor, con tristeza. Aquí tenemos a alguien que nos visitó y está muy contento, que él mismo les diga: hermanito, ¿qué es lo que usted siente?
4: Ahorita ya estoy sanado.
0: Está sanado, gracias a Dios. ¿Qué sentía? ¿Cuántos años sufrió?
4: 35 años.
0: 35 años que hace que lo dejó una persona y lo dejó mal, lo dejó bloqueado para la suerte y para el amor, cansado. Hace 8 o 15 días me visitó y en estos momentos él me está dando este testimonio. Acaba de llegar aquí a mi consultorio y lo veo muy contento. Cuénteles cómo se siente, qué felicidad siente.
4: Mira, ya estoy, mi hermano, que aquí en este momento que ustedes escuchan este
0: programa,
4: que por favor venga, acérquese en esta clínica ahí.
0: ¿Usted da el testimonio con fe?
4: Eso, con fe.
0: ¿Por qué con fe? Porque sufría, padecía.
4: Ya estoy...
0: ¿Cómo te sentías? Ahora 20 días, ¿cómo está?
4: Estoy sanado, mire.
0: Eso, mire cómo mueve las manos. Alabado sea Dios. ¿Cómo te sentías hace 20 días?
4: Tengo venas, ahora ya se les...
0: Ya las venas se le estallaron la cabeza.
4: Cuando yo me vine, estaba baburroso. Ahora ya se aclaró.
0: Ya puede mirar, porque estaba mirando nublado. Ya mueve los pies, que tenía esas venas casi a punto de reventar. La cintura le dolía. Y el dinero, pues ahí vino a regalarme algo, un obsequio que me hizo, por su favor, por el favor que le hice. Invita a la gente, invítenos.
4: Sí, pues por favor, que están escuchando este mensaje, que se acerque este... clínica.
0: De... Amén, que así sea, Dios me lo bendiga. Ya saben que la fe mueve montañas y que fe es fe. El que cree en Dios, ¿quién va a estar contra él si Dios está iluminándolo? 3022-9098. 3022-9098. 3022-9098. Qué felicidad, qué alegría cuando las personas nos visitan y nos dan esta alegría en el nombre del Padre, en el nombre del Hijo y en el nombre del Espíritu Santo. Tantas personas que han venido con problemas, dificultades, enfermedades, que ya no tenían esperanza de curar, pero gracias a este paquete, gracias a esta maravilla para el amor, para el trabajo y para la salud, han logrado salir adelante, y testimonios tenemos. Muchas personas vienen enfermas. Este joven me trajo a la mamá. Cuénteme, mi hermanito, usted venía enfermo y trajo a la mamá.
5: Sí, buenos días, hermano, bendiciones. Sí, me vino ahí con usted y todo. Cuando yo me vengo la primera vez, me siento ese dolor, ya no aguantaba el dolor. Pero gracias a Dios, el paquete me sanó, me liberé. Ahorita, gracias a Dios, me siento feliz. Ya no tengo enfermedad, ya no tengo nada. Gracias a Dios. Y yo trajo a mi mamá cuando...
0: Usted trajo a la mamá. Yo vi que la mamá está aquí con nosotros. Usted me dijo que estaba muy enfermita, que la curara a larga distancia. Yo le dije, pues si vas a venir, tráete a la mamá. Y la trajiste. ¿Cómo ves la mamá después de la ceremonia, después de utilizar el paquete milagroso para la salud, para el amor y el trabajo? ¿Cómo ves a la mamá?
5: Pues gracias a Dios, ella se siente feliz cuando trajo
0: usted. ¿Cuántos años llevaba enferma?
5: Lleva 7 años, mi mamá está enferma. Tiene dolor de rodilla, ya no mucho aguanta. Cuando vine con usted ahorita, gracias a Dios, ella liberó su sanidad. Ahorita se siente feliz, gracias a Dios, se siente contento.
0: ¿Dónde estamos dando este testimonio? ¿Dónde estamos grabando este testimonio? ¿A dónde nos vinimos después de que lo atendí en mi consultorio? ¿Dónde estamos?
5: Ahorita que estamos aquí en el cementerio general.
0: Cementerio general. Su mamá me me puede hablar en caquiché, me dijo que hablaba.
5: Sí, ella habla en caquiché, ella no puede hablar en español.
0: Padre, Hijo y Espíritu Santo, madrecita, yo le pregunto porque ya el hijo le dijo que me diera el testimonio, porque ella está muy agradecida. Cuénteme, ¿qué es lo que siente? Su mamá se siente feliz y contenta.
5: Sí, gracias a Dios. Ella se siente feliz. Ella llora por la felicidad. Gracias a Dios.
0: ¿Qué en el caquiché que nos dijo la mamá?
5: Pues mi mamá dice que invitamos a toda la persona aquí que venga aquí, la salida de Almolón, que venga a visitar los clínicos, por decir clínico. Vino mi mamá porque ella está enferma. Gracias a Dios, ahorita salió ella, bueno y sana ahorita. Ella llora por la felicidad.
0: Gracias. En el nombre del Padre, del Hijo, dice llora por la felicidad. ¡Qué felicidad! Por eso yo los invito. 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Salud, dinero y amor. Todas las personas que me están escuchando en este momento pueden tener la felicidad. Pueden tener todo. Porque hay gente que miran, hay gente que dan chismes, claro que sí. Pero dejémoslas, ellas sufren. En el nombre del Padre, en el nombre del Hijo y en el nombre del Espíritu Santo. Amén. Gloria al Padre, gloria al Hijo, gloria al Espíritu Santo. Como en un principio, ahora y siempre, por los siglos de los siglos. Amén. Que salga el mal y que entre el bien. 3022-9098. Todas las enfermedades naturales o postizas. Usted puede visitarnos para que ese testimonio de felicidad. En el nombre del Padre, del Hijo y del Espíritu Santo. Amén, que así sea. ¡Qué felicidad! ¡Qué alegría! Dios es amor. Cuando las personas buscan ayuda, encuentran. Ahí tenemos personas de que vienen buscando para un negocio, para trabajar, y en este momento están contentos y felices por lo que han visto. Aquí tenemos a una persona. ¿Cuántos años tiene usted, hermano?
6: 82.
0: 82 años, un hombre que vino por aquí solito buscando ayuda. ¿Cómo te sentís después de la ceremonia que hicimos para tu negocio?
6: Siente feliz.
0: Se siente feliz. Una persona grande, una persona adulta, una persona de respeto. En estos momentos usted está aquí en mi consultorio y sabe de que las cosas que hizo las hizo con fe y se va contento o se va triste. Dígame la verdad.
6: Contento.
0: Se va muy contento porque las cosas van bien. Invita a la gente, dígale que vienen, que vengan. Si hablan en dialecto, hablen en dialecto, si no en español.
6: Sí. Con necesidad de la petal, profesor, para algo de Shela.
0: Amén, que así sea. Y le di un testimonio esta persona grande que me da de alegría porque viene con esa fe y se va con esos ojos brillantes de alegría. Gracias, muy amable, Dios me lo bendiga. En el nombre del Padre, del Hijo y del Espíritu Santo. Amén.
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Muy buenas tardes, que Dios les bendiga a todas las personas que están en sintonía total de esta prestigiosa emisora Estéreo Begonia 98.7 FM acá en Tejutla, San Marcos, en este hermoso pueblo de gente linda, de gente trabajadora. Déjame decirte, mi nombre es Gaspar Tizol. Estamos aperturando este programa el día de hoy. Y déjame decirte que nos puedes sintonizar todos los días de lunes a viernes, exactamente a las 7 de la mañana, a las 9 de la mañana y a las 6 de la tarde. Es un programa de 15 minutos de orientación espiritual. Tú vas a escuchar y vas a aprender a saber cómo salir de esa enfermedad que está agobiando tu vida. Yo sé que has escuchado diferentes programas en diferentes emisoras. Estás cansado de estar escuchando diferentes mensajes. Yo no vengo a convencerte a que me visites. Tampoco vengo a competir con nadie, que quede claro. Yo vengo a darle la solución a ese hermano o a esa hermana que se encuentra enferma. A ese hombre trabajador del campo, ese humilde hombre trabajador que siembra pero que no cosecha, a ese hombre que se le mueren sus animales, a ese hombre que lamentablemente viene sufriendo por la pérdida de un hijo, a causa de las drogas, de los vicios, de ese maldito vicio de las drogas. Tal vez vienes sufriendo por la pérdida de tu hijo o de una hija, o de un amigo, de un ser querido. Y tal vez tienes un hijo más que está consumiendo el licor. Yo puedo ayudarte. Yo puedo venir y darte la bebida que estamos entregando. Es un brebaje, esto es una medicina natural que estamos elaborando nosotros mismos para entregárselo a la gente humilde, para que lo tomen, porque a través de los vicios se están accidentando. A través del maldito vicio llega el accidente, a través de los vicios llegan los problemas con tu esposa, porque llega solo a pelear y a pelear a tu casa. A través de los vicios consigues problemas porque insultas a la gente. Ya con un trago en la cabeza, déjame decirte, amigo, tienes problemas. Yo puedo darte la solución si quieres. 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Tú vas a marcar a través de la vía del WhatsApp para que puedas saber qué pasa en tu vida. Únicamente necesitamos exactamente lo que es la fecha de nacimiento para saber por qué estás fracasado, por qué tienes deudas, por qué lamentablemente tus hijos están en Estados Unidos pero no te ayudan. Te digo lamentablemente porque ellos están ganando dinero allá, pero lo gastan en otras cosas y no te ayudan a ti, no te llaman. Pasó el día de la madre y no te dijeron hola madrecita, nada. Algunos hasta deben el viaje, el coyote, tal vez te deben a ti, yo puedo ayudarte. Tienes personas que te deben dinero, quieres que ellos te paguen, yo tengo la solución. Tienes mala suerte, estoy entregando el sahumerio chino para la mala suerte. Estás enfermo, tenemos medicina natural para todas las personas. Y en esta hora de la tarde, pues unas personas se encuentran tristes porque pasó el día. Te escondiste, tal vez no pudiste pagar la cuota que debes. O tal vez debes el alquiler y no lo puedes pagar. No es que no quieras, lo que pasa es que no tienes. Tal vez tienes deudas, lo que tienes es deudas, mala suerte, eso es lo que tienes. Por andar buscando brujos, curanderos, esos que dicen que curan. ¿Necesitas la suerte para viajar a los Estados Unidos? Tal vez no pasas, ¿por qué no pasas? Ya te mintió un coyote, te mintió el otro, no has pasado, solo tienes deudas. ¿Por qué? Hay alguien que te tiene envidia, que te tiene odio. Hay personas que puedan ser tus amigos, pero te tienen odio. Tal vez en algún tiempo llegaron hasta los golpes, después se perdonaron. Pero tal vez alguien tiene una rencilla en el corazón y no olvida. Tal vez echaste a un trabajador, se fue de tu casa, a una trabajadora. Tú no sabes el corazón y el pensamiento de cada persona, pero yo sí lo sé.
Y probablemente te tiraron una sombra negra, te dejaron tirado agua bendita, hecho en cruz, con unos conjuros, y en tu casa o en tu negocio o en tu finca donde trabajabas, en el negocio que tienes en el mercado, y ahí llegó el fracaso. Y de la noche a la mañana te has llenado de deudas porque el dinero se te hace agua en tus manos. 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El maestro del saber. ¿Tú vas a llamar? ¿O vas a darme ese mensaje? O si quieres en vivo y en directo, pues puedes hacer tu llamada. 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Esta es la línea privada. Acá nos encontramos en Tejutla, San Marcos. Estamos exactamente a una cuadra del Parque Central, donde salen los busitos para San Marcos, en la mera esquinita. Ahí estamos, en una casita rosada. Yo vengo a darle la suerte, porque mucha gente necesita suerte. Otros necesitan salud, porque están enfermos. Otros necesitan amor, comprensión, porque estás triste, porque tu mujer se ha alejado. ¿Cuál es la causa? La impotencia sexual, hombre que me escuchas. Estás sufriendo de la impotencia sexual. Tal vez te hicieron un amarre. Tal vez te metiste con la mujer del prójimo. Solo Dios sabe tu vida. Pero tú has buscado ayuda y nadie te la ha dado. Por eso ya no confías en nadie. Recuerda que caras vemos, corazones no sabemos. El maestro Gaspar Tisol viene a darte una mano, amiga, hermano que me estás escuchando. El sahumerio chino te lo voy a entregar en tus manos y lo vas a quemar en tu casa. Es un sahumerio. Lo vas a quemar, lo vas a llevar en las cuatro esquinas de tu casa, o en tu negocio, en tu tienda. O si tienes una gasolinera pero tienes mala suerte, o tienes un hotel pero ya no llegan clientes, o tienes una cantina pero solo pleitos y pleitos, no vendes nada, o tienes una tienda o una tortillería, un negocio que tú tengas. Tal vez vendes verduras pero se mueren, se pierden las verduras. Tal vez alguien te llegó a pedir fiado, tú no le diste, se fue enojado esa persona, te perdiste un cliente. Tú no le diste, no sabemos si ese hombre se fue con un enojo o si esa mujer, eso que pidió fiado era para su alimento de ella y sus hijos y tú no le diste. Tú no sabes. Yo vengo a darte la suerte. Yo vengo a enseñarte la cara de esa persona que te tiene envidia. La cara de esa persona que puede hacer de que ha comido en tu mesa o está contigo en estos momentos, pero tú no sabes si te tienen envidia o te tienen odio. Por eso no prosperas. Por eso el dinero se te hace agua en tus manos. Por esa razón tu esposa te ha dejado. ¿Necesitas la suerte? Yo puedo ayudarte. Yo no vengo a ver quién eres. Tal vez esa persona que me está escuchando tiene esposa, pero él quiere a otra. Necesita otra mujer más para ser feliz. Yo te la pongo en tus manos. Mujer que me escuchas, tal vez necesitas a alguien más. Yo hago trabajos a larga distancia. Si quieres, no me visites porque este pueblo está muy cerca. Te miran, te van a ver entrar y salir, Dios mío. Pero puedes llamarme. Trabajos a larga distancia. Te voy a mostrar la cara de esa persona que te tiene envidia. La cara de esa persona que se está metiendo en tu familia y hay pleitos. Puedo darte medicina para alejar los vicios, las drogas. Puedo ayudar a ese joven que está preso en la cárcel, que tal vez cometió algún delito, pero yo no soy quien para juzgarle. Pero si está preso, pero está asustado porque vive con miedo, porque ahí le quieren hacer daño, yo te entrego, déjame decirte, el sahumerio chino. Se lo vamos a entregar, se lo llevas a él. Es un sahumerio. Eso no hay problema. Yo te voy a decir cómo lo vas a hacer. Vas a darle el nombre de ese joven para hacer un trabajo a este joven que está ahí, para que se aleje de las drogas, de los vicios, del alcohol. Ahí también hay palabra de Dios. Yo no vengo a ver quién eres o qué es lo que quieres. Yo vengo a cumplir tu deseo, a que seas feliz. Tal vez estás vendiendo tu carrito, lo quieres vender para pagar deudas o para viajar. Yo te aconsejo que no lo vendas. Te vas a quedar sin carro. Vas a andar a pie ahora, pues. Yo vengo a darte la suerte. Con venderlo sigues con mala suerte. O tal vez quieres vender tu casa, o vender tu finca, o estás vendiendo tus vacas de uno por uno. Te vas a quedar sin nada. ¿Por qué lo estás vendiendo? Para pagar, para que mi mujer vuelva. No va a volver porque ellos no pueden, mas yo sí puedo, porque lo dice la Biblia, mas todo lo puedo en Cristo que me fortalece. Yo puedo hacer todo lo que quieras. Alejar a ese hombre que te está molestando, lo alejamos.
alejar a esas personas que están molestando a tu hija o a tu hijo, que están estudiando, hijos de bien, pero hay alguien que lo está molestando y ella no quiere, no lo quiere. Recuerda que por eso vienen los problemas. A veces por eso vienen los problemas, porque como tu hija lo rechaza a él, él busca un brujo, un hechicero, lleva una fotografía, como lo tienen en Facebook, o llevan tu nombre y te hacen un trabajo y tu hija se va con él, con un hombre malo, con un hombre vicioso, con un hombre marihuano. Dios mío, apártate de todo eso marcando a la línea privada 33-55-1042. 33-55-1042. 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Acá estoy a una cuadra del Parque Central acá en Tejutla. La protección para toda persona. Yo no vengo a ver quién eres, tal vez eres evangélico, católico, sabático, toda persona que me está escuchando. Pero tiene su negocio, pero tiene mala suerte. Tal vez vendes en el mercado, pero a la par el que está contigo te saluda, te habla, pero no sabes si por dentro hay un odio. Porque tú tienes una casa bonita, porque tienes un carro bonito, porque lo cambiaste, por todo se llena de envidia el ser humano. Porque vieron que tú vendiste en el día todos tus alimentos, pero él no, él todavía regresó a casa. Tú no sabes los malos pensamientos. No le recibas nada a nadie. No le recibas nada a nadie. Que te invitan a un fresco, no lo recibas, tú no sabes. Curan un billete, mandan a alguien a comprar a tu tienda, a tu negocio, y ese billete va curado y por eso estás fracasado. Por eso no puedes más. Por eso estás salado, porque a donde vas a buscar ayuda, te sale mal. Por eso ya no crees en nadie. Eso es tu problema, lo que tú hayas hecho. Yo vengo a ayudarte en esta hora de la tarde. Llama a esta línea privada, si quieres. Yo no vengo a competir con nadie, que quede claro. Tampoco vengo a convencerte que me visites. Si el que está enfermo eres tú, si el que está sufriendo la pérdida de un familiar eres tú, si el que está solo porque su esposa se fue eres tú, ¿quieres que regrese? Mujer que me escuchas, ¿quieres que tu novio vuelva contigo? ¿Quieres que tu esposo o pareja deje esos malditos vicios? Eso es la causa. Los vicios malditos. Pero yo puedo ayudarles. Déjame decirte que la Biblia dice en el libro de Jeremías, capítulo 33, verso 6, y traeré sanidad y medicina, y los curaré, y les revelaré abundancia de paz y de verdad. Yo vengo a darte medicina para la impotencia sexual, para la psoriasis, para el lupus. Tal vez te sangra la nariz, estás enferma, yo puedo darte la solución, pero esto es si tú lo quieres. O estás sufriendo de la hemorroides. ¿Qué enfermedad tan fea esa? Bueno, todas son feas, pero esa sí es horrible, la hemorroides. O estás sufriendo el nervio asiático, tienes dinero, pero nunca nadie te da la solución. Tienes tu negocio, tu finca, pero estás enfermo, se te está cayendo el pelo. Alguien te ha hecho un daño, recuérdalo. Recuerda que hoy no somos moneditas para caerle bien a nadie. Pero recuerda también de que a veces la bendición de uno, otros lo desean. Algunos ven que tus hijos están bien, mas los de ellos están enfermos, tienen envidia. Yo puedo darte la solución, si quieres. Darle gracias a Dios donde te encuentras, yo puedo ayudarte. Dale gracias a Dios por este día que ha pasado, pero me has escuchado. Mañana me puedes escuchar nuevamente a las 7 en punto de la mañana y a las 9 de la mañana y nuevamente a las 6 de la tarde. El maestro Gaspar Tizón para ayudarte. 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Todos los días, de lunes a viernes, me vas a escuchar en esta emisora. Que Dios les bendiga a todos. Muchas gracias.

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1: 20 horas, 23 minutos.
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1: 21 horas, 10 minutos.
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0: Welcome to the United States.
1: Ah, buenas noches, oiga.
0: Are you coming from Mexico?
1: Así es, oiga, venimos de Culiacán, Sinaloa.
0: Again?
1: Otra vez, oiga, aquí andamos.
0: How do you guys do it?
1: ¿Cómo? No le entiendo, oiga.
0: ¿Cómo ustedes hacen para venir to the United States?
1: Chambeándole, oiga, como siempre lo hemos hecho, en el rancho.
2: Sí, señor.

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Bueno, mis amigos, buenas noches. Disculpen, llegando un poquito tarde. Estaba haciendo preparativos ahí de feria, mis amigos, de patrocinadores. Estamos coordinando toda la actividad de patrocinadores para transmisiones. Buscando pues una forma de estar mucho mejor para ustedes, también nuestros patrocinadores. Y luego, pues también estuvimos, bueno, pues también quiero comentarles, haciendo algunos, algún apoyo ahí para los amigos de Teletón este domingo aquí en Tejutla. Así que hay mucho que hacer, mis amigos, pero ya llegamos. Lo importante es que estamos con ustedes, hablamos con Dios y me acompañan en nombre del Padre, el Hijo y el Espíritu Santo. Amén. Antes de ir a dormir, digámosle a Dios tres cosas. Dios mío, gracias por todo lo que hiciste por mí hoy, por nosotros hoy. Perdona, por favor, las veces que hemos fallado y danos un corazón más puro para el mañana. Protégenos a todos nosotros, a todos nuestros seres queridos, a todas nuestras fuentes de trabajo, nuestra estación aquí en cabina, allá con Don Lolito en torre de transmisión, Don Lolito y su familia, la gente buena y el mundo entero que actúa de buena voluntad. Regálanos un rico descanso, cúbrenos con tu paz y amor infinito. Creemos en el poder de nuestra oración y sabemos que nos estás escuchando. Lo suplicamos todo en el nombre bendito de tu amado Hijo Jesús, su sangre derramada en la cruz. En el nombre del Padre, el Hijo y el Espíritu Santo. Amén. Las 10:15 minutos, disculpen amigos, tenía bastante compromiso por ahí, que aquí mismo en el estudio, solo que estamos preparando material de trabajo para los próximos días. Bueno, aquí vamos entonces, para llevarles nuestra programación romántica. Saludos a Osvaldo Guzmán, que está reportando audiencia por ahí. En un momentito, Osvaldo, solo voy a salir ya con la programación, los contactos abiertos, totalmente a la disposición ya. Bueno, por aquí siempre nos vamos con buena música. Y pues usted también puede proponerlo, como lo está haciendo Osvaldo y algunos amigos más. Vamos a la orden, ¿eh?

Bueno, hemos iniciado por ahí con La Gata Bajo la Lluvia. Buenas noches, mis amigos, qué gusto saludarlos ya para esta noche. Bueno, disculpen, les repito, hay muchos compromisos por ahí, mis amigos, y nos retrasamos. Aquí mismo estamos en el estudio trabajando, pero hay cositas por ahí que realizar, ¿verdad? Entonces, estamos cumpliendo ahí con actividades de feria ya. Así que bienvenidos, un gusto acompañarnos. Voy para Osvaldo Guzmán, que está por allá. Pues me imagino que por San Andrés, ¿verdad, mi amigo? San Andrés Chapil. Pero él siempre está recordándose de toda su gente hermosa, dice, de Flor, Peñaflor. Para toda su familia por allá, para todos sus cuates en Peñaflor. Deseándoles una feliz noche, Osvaldo Guzmán. Saludos pues, amigo Osvaldo. Aquí vamos con una canción que nos está pidiendo, se llama El Mojado Acaudalado. Vamos a ver cómo suena, se la enviamos, amigo. Es de Los Tigres esta canción, son las 10:21 minutos en el país, ahora 10:21. Esto suena así.

de los Tigres, dice el mojado acaudalado. Estoy complaciendo ahí al amigo Osvaldo Guzmán, que está por allá en este hermoso lugar de... Bueno, si no estoy mal, por San Andrés, ¿verdad, mi amigo? San Andrés Chapil. Enviando saludos cordialísimos para toda su gente, dice su familia por allá en Peñaflor, para todos sus cuates y a todos deseándoles una noche feliz. Que se la estén pasando de lo mejor, ¿eh? Bueno, algo más para Osvaldo. Este es el corrido de Juanito, que suena muy bien así también. Buenas noches, mis amigos. Sí, buenas noches. Que la estén pasando de maravilla para esta noche preciosa, ¿eh?

Bueno, mis amigos, bueno, nos quedamos sin sonido. Bueno, nos quedamos sin sonido ahí. Por ahí estamos, nos estamos perdiendo ahí el sonido. Bueno, ya puntualizamos las 10:30 minutos. Estoy complaciendo ahí al amigo Osvaldo Guzmán, que está disfrutando la noche por San Andrés Chapil y sigue enviando saludos para toda su gente por Peñaflor, dice, deseándoles a todos ellos una feliz noche y que se la estén pasando pues de lo mejor, ¿eh? Una cancioncita más para el amigo, ¿eh? Esto es de Los Tucanes y esto se llama El Agricultor también. Vamos para Osvaldo, son las 10:31 minutos ahora, 10:31 en toda Guatemala. Suena así la canción, ¿eh?

Bueno, mis amigos, una noche feliz, ¿eh? Bueno, pues me estaba enterando de que por acá nos llegó un temblorcito este día, ¿verdad, mis amigos? La verdad, mis amigos, hemos estado bastante ocupaditos, no nos dimos cuenta, ¿eh? No nos dimos cuenta, pero sí, mis amigos, hubo un temblorcito a nivel nacional, según parece. Pues sí, porque me estaban reportando desde otros lugares también, por ejemplo, desde el oriente, desde Chiquimula, todos los lugares de por allá. También se sintió un temblor fuerte por allá. Y aquí en la zona sur de Guatemala, más que todo, toda la zona sur de Guatemala, me parece que sí, pues se sufrió un temblorcito fuerte ahí. Tejutla también, pues no es la excepción, según parece, nos tembló pues fuerte. Y sí, para ser sincero, pues no nos dimos cuenta, ¿eh? Sí, la verdad. Bueno, yo no sé si me dormí. Quizá me dormí un momentito, no sé, pero algo pasó. Pero bueno, saludos, mis amigos, y espero en Dios que todos estemos bien. Y que todos estemos superando la situación y que no tengamos ningún solo problema. Sí, bajo la bendición de Dios, por supuesto. Bueno, pues saludos, amigos, y si hay algún problema, pues cuéntenos, por favor. Cuéntenos, por favor. Bueno, vámonos con la música. A mí me gusta esto. Ah, bueno, esta se va a ir. Esta es muy buena, ¿eh?

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4: Bueno, este es la mesera, mis amigos. Curiosa esta canción, ¿eh? Son las 10:40 minutos ya. 10:40 en Guatemala, ¿eh? Bueno, vámonos con algo más. Aquí está otro grande, los grandes. Son las 10:40 minutos. Y esto se llama así. Todo se derrumbó dentro de mí, algo así. Suena así.

Bueno, mis amigos, buenas noches. Sí, buenas noches. Voy a ver si logro ahí. ¿Cómo es el encanto, verdad? Una canción que me están pidiendo por ahí. El encanto. El encanto de los Tigres del Norte, creo que es esto, ¿verdad? Bueno, no sé si me la dio bien, amigos. Lo que pasa es que estamos corriendo, ¿eh? Ya es de última hora esto. Perdonen mi canto, es la cosa. Sí, perdonen mi canto. Así se llama la canción, mi amigo. Yo espero que estemos bien, ¿eh? Saludos para la esposa, parece que me dijo el amigo Osvaldo, ¿eh? Sí, la esposa creo yo que está pidiendo esta canción. No sé, va para ahí, algo así. Suena así la canción, amigo.

Bueno, mi amigo, Osvaldo Guzmán allá. Espero que estemos bien ahí. Sí, eso es el, ¿cómo es el canto? Algo así, ¿verdad? Vamos a ver si viene esta canción que estoy buscando. Pues se busca la música siempre para que usted la siga pasando bien. Gracias por acompañarse de Estéreo Begonia. Son las 10:50 minutos en el país, ya 10:50 en toda Guatemala. Bueno, y aquí vamos con algo más. Vamos a ver si nos aparece esta canción que estoy buscando por acá. Bueno, quiero hablarle a tu corazón, dice esta canción, oiga.

Bueno, son las 10:53, mis amigos. El tiempo nos deja. Sí, nos deja el tiempo ya, mis amigos. Estamos en las 10:53 minutos en el país. Y la noche, pues, caminando, ¿eh? Viene el bachatero ahora. Sí, aparece el bachatero otra vez. Siempre este señor nunca quiere quedarse sin participar por las noches. Esa es su canción. Mejor. 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

0: Bueno, él es Frank Reyes y esta buena canción es las 10:57, pues tengo que decir adiós, agradecerles profundamente su audiencia, sí, e invitarles para que vuelan con nosotros mañana una vez más. No resta más que desearles una feliz noche, un buen descanso, una buena retoma de energías, pero sobre todo una bendición especial de Dios en ese sueño reparador de esta noche. Y por supuesto que si Dios lo permite, les vamos a encontrarnos mañana una vez más. Así que hasta entonces, con permiso, buenas noches, pasenla bien, que Dios Todopoderoso quede con nosotros, nos cuide y nos proteja siempre. Roguémosle por una noche de paz y tranquilidad, sin sobresaltos, sin penas, sin aflicciones, sin problemas, donde podamos dormir, descansar, retomar energías y, si lo permite, mañana volver a la vida y poder continuar gozando sus lindas y hermosas bendiciones. Hasta entonces, con permiso y buenas noches, pasenla bien, que Dios Todopoderoso quede con nosotros, nos cuide y nos proteja siempre. Hasta mañana, mis amigos, si Dios lo permite, pues. Vamos a ver si los puedo dejar con una bonita canción que cierra esta programación. Este tema musical que viene por acá. Aquí está, está muy bueno. Este tema está precioso, con esto nos decimos adiós. Buenas noches. ¿Eh?
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auditorio de la Superestación. Llegamos al final de una programación más en esta fecha especial. Etiqueta de cordial invitación para que nos sintonicen el día de mañana en una programación más, si Dios así lo permite. Por de pronto, muchísimas gracias. Buenas noches y con permiso. La Superestación, TGTJ, Radio Tejutla FM, 98.7, Begonia Estéreo, en Tejutla, San Marcos, Guatemala, se retira del aire. Con permiso y felices sueños para todos. Hasta pronto.

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1: Hermanita, Dios la bendiga, gracias por regalarnos estas palabras. Regáleme su nombre, por favor.
2: Mi nombre es Pascuala Díaz.
1: Doña Pascuala, yo le pregunto, ¿cree que vale la pena realmente invertir en esta maravillosa reliquia?
2: Sí.
1: ¿Qué le diría usted a todas aquellas personas que nos están sintonizando por primera vez o a aquellas personas que nos escuchan a diario, que nos visiten? ¿Qué le dice a tantas y tantas personas que nos van a escuchar?
2: Que vengan a buscar ayuda aquí porque aquí la van a encontrar.
1: Así es, hija, que nos visiten, que busque esa ayuda, porque Dios dijo, ayúdate que yo te ayudaré, pero Él no dijo cómo, ni cuándo, ni en dónde, pero sí dejó personas con un gran don y con un gran conocimiento como el que tenemos nosotros para realmente poderles ayudar. Por eso los invito para que sigan marcando. Prosperidad que van a recibir va a ser bastante grande, así como estas personas cada día lo vienen recibiendo. Bueno, hija, muchas gracias por estas palabras, que Dios la bendiga y sé de que cada día su vida va a cambiar.
2: Gracias.
3: Mi nombre es Elizabeth Erika Jiménez Primo. Le doy las gracias a los misioneros porque gracias a ello mi vida ha cambiado. Hoy mi esposo y yo somos

0: todas las personas que están escuchando este testimonio, yo los invito a que vengan a visitar a los misioneros, que vengan con mucha fe, porque los milagros sí existen.
1: Soy Cálida Díaz, recomiendo a los misioneros porque gracias a ella he visto una luz en mi vida. Me sentía triste, aburrida y desesperada. La gente me miraba con malos ojos. Y gracias a las 3 veces que he venido, me siento muy contenta y feliz. Les pido que se acerquen y vengan, reciban una guía de los misioneros.
2: Soy Everly, la esposa de Noel, y testifico que mi esposo se sentía mal y gracias a su vida cambió. Doy mi testimonio en agradecimiento que pudieron ayudar a mi esposo. Mi esposo vivía enfermo, el dinero no rendía, lo tenían trabajado y ahora nos dio para poderlo sanar. Gracias.
3: Quisiera dar las gracias a todos los misioneros porque realmente cuando yo llegué aquí era una persona totalmente renuente. Yo llegué aquí porque pensaba yo curarme, pero no creía yo mucho en eso, pues. Simplemente fue llevar de la mano todo, seguir a pie de la letra lo que los misioneros me decían, poner un poco de fe, que es lo más importante.
4: Testimonios de fe.
5: Yo gracias a ustedes y a Dios me curaba, hermano. A mí, yo sufría de dolores de estómago, de dolor de cabeza, hermano. Y por lo que usted me sacó, hermano, yo me siento muy aliviado.
6: Cuando usted nos visitó, a usted se le retiró algo malo del estómago, se le sacó algo malo. Usted me dice que su estómago cuando comía se le hinchaba. ¿Qué sentía en el estómago primero?
5: Sentía como que tenía como que gusanos tenía adentro. Yo sentía que se me movía algo adentro, hermano. Y cuando usted me curó, hermano, yo vi lo que tenía adentro, hermano.
6: Nosotros le sacamos todos estos gusanos, todo esto de su cuerpo, y hoy por hoy, ¿cómo se siente?
5: Ah, yo me siento bien, hermano, y por eso vengo a dar el testimonio aquí, hermano.
6: ¿Ahora sí cree que realmente existe la maldad?
5: Sí, existe, hermano, yo me he dado cuenta.
6: Claro que sí, cree que realmente valió la pena habernos visitado.
5: Vale la pena y por eso lo recomiendo, para que el hermano los pueda curar, para que vengan y se curen de sus problemas.
6: Yo le pregunto, ¿cree que realmente valió la pena?
5: Claro que valió la pena.
6: ¿Por qué valió la pena? ¿Por qué?
5: Me he curado, hermano, me he curado gracias a Dios y a ustedes.
6: Porque se ha curado, se ha sanado. Usted me dijo, hermano, de que tuvo la oportunidad también de haber recibido una suerte. Me dice que nunca había llegado a ganar y que le parece increíble que porque en un mes ha llegado a ganar varias veces. Yo quisiera que fuera usted el que nos contara, no a mí, a todos los oyentes que en este momento lo están escuchando, cómo ha sido esa bendición, esas suertes que usted ha venido teniendo.
5: Gracias a Dios, antier ganó. Con el número, hermano.
6: Antier tuvo la oportunidad de haber ganado.
5: Sí, así es, hermano.
6: Gloria a Dios, gloria a Dios. Bueno, hermano, muchas gracias por este testimonio y espero que cada día su vida siga cambiando. Un mensaje, ¿qué le dice a todas las personas que nos están escuchando? ¿Qué le dice a aquella persona que, como usted, en algún momento se sintió enfermo? ¿Qué le dice a aquella persona que viene teniendo esos dolores de cabeza? ¿Qué le dice a esa persona que de pronto se viene sintiendo mal del estómago? ¿Qué le dice a aquella persona que de pronto no viene teniendo suerte, que nos visite, que realmente decimos la verdad, que realmente estamos para ayudarlos? ¿Qué le dice a tantas y tantas personas, hermano?
5: A que lo visiten, hermano, porque ustedes sí curan, ustedes lo que dicen es la verdad y que vengan a comprobarlo, ¿verdad?
6: Así es, que se acerque para que comprueben con hechos.
7: Elizabeth Mendoza.
6: ¿Cómo ve su vida ahora en día que viene portando esta grandiosa joya?
7: Con mucho cambio, hermanito. Les agradezco a todos ustedes con honestidad. Han trabajado conmigo y me están ayudando. Y le pido a la gente que les crea a ustedes, que vengan aquí, porque yo vine muy mal y gracias a ustedes estoy saliendo adelante. Lo estoy viendo con mis propios ojos, que nada es mentira. Aquí todo es verídico. Y es una realidad lo que se está haciendo.
6: Así es, que estamos para comprobar con hechos y no con palabras, porque las palabras se las lleva el viento, los hechos son los que se justifican y se hacen a una gran realidad. ¿Y cuáles son esos hechos? Los testimonios de ustedes, cuando dan las gracias. Mire, usted dice que se acercó muy mal. Cuando usted se acercó, ¿cuáles eran los problemas que venía sufriendo en su vida? Cuénteme.
7: Sí, son problemas de salud muy grandes, de hechicería, brujería muy grandes, muy poderosos.
6: Se sentía muy enferma. Hay algo que yo le quiero preguntar, y es bueno el tema que usted me acabó de tocar, porque yo lo digo mucho en el programa. Hay personas que de pronto pueden tener una enfermedad y creen que es natural, y muchas veces esa enfermedad no es natural, sino sobrenatural. Mire el caso suyo, sufrió mucho con una enfermedad hasta que se descubrió que lo suyo no era natural, sino sobrenatural. Gracias a Dios se le ha retirado, se le ha sacado lo malo.

0: y hoy ya se encuentra más sanada, más curada. Yo le pregunto, ¿qué era lo que usted sentía antes de habernos visitado? Antes de acercarse a nuestra casa de oración, ¿qué era lo que usted sentía?
1: Muchos dolores, dolores intensos en todo mi cuerpo. Fui con los doctores, nadie me curó, nadie hizo nada por mí. Frecuentemente les visité aquí por medio de una persona del periódico, me mandaron, y gracias a ustedes, a Dios y a todos los misioneros que aquí trabajan, porque en realidad me han sacado adelante con mi salud principalmente.
0: Gloria a Dios, la salud, que es lo importante, porque después de que tengamos salud, lo llegamos a tener todo en la vida. Y usted ya se encuentra sanada, la veo con mucha energía, la veo muy positiva, la veo muy sanada. Dios la bendiga y sé que cada día se va a sentir mejor. Unas últimas palabras, un mensaje. ¿Qué le dice usted a aquella persona que la va a escuchar en la radio y que de pronto se viene sintiendo bastante enferma? ¿Qué le dice usted a esta persona que viene sufriendo de esos dolores en los huesos, de esos dolores de cabeza? ¿Qué le dice a esa persona que cada día se viene sintiendo mal y que de pronto está cansada de visitar médicos, de tomarse medicina, o que también de pronto se encuentra desahuciada por los médicos? ¿Qué le dice a todas estas personas?
1: Que crean en ustedes, los misioneros, porque todo lo que aquí se hace es verdad, y que busquen ayuda, que no se queden en sus casas, que vengan rápido a buscar su solución, su ayuda, porque pueden seguir viviendo para sus hijos, para su familia, y toda la enfermedad postiza ustedes la quitan. Que crean ustedes, por favor.
0: Muchas gracias por estas palabras, hija, que Dios me la bendiga.
1: Sí, hermanito, que Dios les bendiga a todos ustedes también.
2: Hace 4 días lo visité, hermano, y lo visité por haberlo escuchado por la radio, porque realmente mi hijo tuvo un accidente hace 2 semanas aproximadamente y no había cómo hacer para que él se pudiera levantar de esa cama. Los doctores nos dijeron que él no se podía levantar de esa cama, que él ya nunca iba a volver a caminar, y pues bendito sea Dios, los escuché por la radio y anoté el número de teléfono. Pues mi hijo ya, vengo agradecido a contarles pues que él ya se levantó, que él ya anda en silla de ruedas, y primeramente Dios, él va a seguir adelante y va a caminar.
0: Gloria a Dios, hermano, de verdad es que estas palabras son las que nos llenan de felicidad. Yo le pregunto, ¿cree que realmente sí valió la pena?
2: Vale la pena, hermano. ¿Por qué? Porque fue poquito lo que gasté al visitarlo, ¿verdad? Pero imagínense, hubiera gastado más en tratamientos y los doctores no me decían nada, no miraba resultados yo al levantarse de mi hijo.
0: ¿Qué le dice a la gente? Que nos visiten, que se acerquen.
2: Pues yo los invito que se acerquen, ¿verdad? Que tengan fe, porque miren el milagro que Dios me regaló, y con los hermanos ustedes pueden conseguir mucho y con poquito dinero.
3: Alabado sea Dios, después de tanta tristeza, tanto sufrimiento, poder ver, escuchar la gente dar testimonios de que se curaron porque estaban muy enfermos, de que pudieron pagar sus deudas y tienen ahorros porque estaban en la quiebra, porque ya no tenían ni qué comer. Mucha gente me dice esas palabras, no tenemos qué comer, y dan un testimonio después de un tratamiento, después de la consulta personal, de pareja, de familia, donde dicen, llorando de alegría, qué felicidad, milagros sí existen, dice la misma gente que no tenía trabajo y no tenía salud. Por eso usted sea una de estas personas que llama a dar ese testimonio de agradecimiento por su salud, por recuperar el amor de su vida, o por obtener ese trabajo, ese viaje que deseaba, por haber ganado con la numerología espiritual. Mucha gente juega y gana dinero porque hay juegos de azar. Hay gente que le gusta el juego de azar y se invocan los espíritus para que te dé un número de suerte. Muchas personas me llaman y dicen, necesito ganarme algo, ¿cuánto me vas a cobrar? No, mi amigo, tenemos que invocar un espíritu para que tengas un sueño con ese espíritu y te dé un número. O para que por medio de una revelación, el espíritu de tu carnal, de tu familiar, te dé el número ganador. No es que yo sepa el número, lo jugaría para mí, pero sí hay ceremonias que se hacen para buscar un número de suerte, para buscar un trabajo, la salud y para buscar el amor. Sí existen las ceremonias milagrosas donde se obtiene felicidad, tranquilidad, paz y calma. 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El tiempo en la radio es corto. Un saludo muy especial a las personas que están en la cárcel, en un hospital o en la frontera. Dios me los bendiga, Dios me los ampare. Hasta mañana, hermanos.
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11: Muy buenos días, que Dios les bendiga en esta maravillosa mañana. Porque nuevas son sus misericordias cada mañana, dice mi Santo Padre. Cada mañana es una oportunidad que Dios te da para que puedas vivir en paz. Cada mañana es una nueva oportunidad que Dios te da para que puedas hacer la paz con el vecino, con el amigo. ¿Te has preguntado por qué vives con mala suerte? ¿Te has preguntado en algún momento por qué tienes mala suerte? Ya pasaron los años y nunca has hecho tu casa. Al contrario, la casa que tenías la has vendido. Tal vez tenías un carro, lo negociaste. O está empeñado tu carro. O empeñaste tu casa y se la ha perdido. O eres un hombre que ha gastado mucho dinero en medicina natural para poder ser libre de esa enfermedad que tienes. O tal vez eres una mujer enferma, lamentablemente has gastado en hospitales privados, en clínicas privadas, para poder tratar esa enfermedad que te está matando, enferma del cáncer, o tiene diabetes, o al contrario, está sufriendo de la matriz. Eres una mujer humilde que quiere quedar embarazada, pero no puede quedar embarazada. ¿Necesitas saber qué pasa en tu vida? Este es el programa del maestro Gaspar Tisolo, Centro Naturista y Espiritual, con el maestro Gaspar Tisolo. El maestro que tiene la autoridad total sobre el bien y sobre el mal. El maestro que Dios le ha dado el sexto sentido para poder saber desde los inicios de tu vida por qué estás enfermo. Lo que pasa es que mucha gente hoy ya no cree en nadie. Mucha gente hoy está cansado de estar escuchando muchos programas en diferentes radios y como no pueden, ya no crees en nadie. Ese es tu problema, con todo respeto. El maestro Gaspar Tisolo es amigo, es un hombre bueno, es un hombre que quiere darle la solución a usted, padre de familia que tiene lamentablemente impotencia sexual. Es un hombre que ha luchado y que toma siempre una pastillita o toma medicina cada vez que va a tener un encuentro sexual con su pareja. No puede ser feliz. Es un hombre que lamentablemente vive a través de los vicios, de las drogas, del alcohol, del maldito cigarrillo. Eres una mujer que sufre de ansiedad, de diarrea, de vómitos. Eres un hombre lamentablemente enfermo de los pulmones porque mucho tiempo atrás fumaste cigarro pues por 5 días, 15 años. Hoy estás todo tísico, todo enfermo. Yo tengo medicina natural. Estamos utilizando desde la raíz, el tallo, las hojas de diferentes plantas medicinales para poderlo tomar usted, amigo que está enfermo. 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Yo tengo la autoridad para que sea sano. Y tengo la autoridad para enfermar a alguien. ¿Por qué la tengo? Porque yo tengo ese poder. Lo he adquirido a base de conocimiento y estudio. Amigo que me estás escuchando. Así es, amigo. Yo hice el estudio en Apizaco, Tlaxcala, México. Cada quien estudia en diferentes lugares. Cada quien tiene diferentes, porque no soy solo yo. Hay mucha gente que puede. Hay muchos que pueden solo para lo bueno, porque no estudiaron para lo malo. No pueden lo malo. Yo sé lo que usa el brujo. Yo sé lo que usa el hechicero. Yo sé lo que hacen para que estés enfermo. Yo sé todo lo que utilizan, las mañas que hacen para que su mujer se vaya, para que su mujer se enferme, para que usted tenga un accidente, para que usted sufra, para que se llene de deudas, para que la gente que le debe no le pague. Y yo sé lo que hacen. Entonces yo puedo retirar todo eso. Yo puedo mostrarle la cara del mal amigo, de ese hombre que está en su casa, que le tiene envidia, de ese hombre que en algún momento hizo un negocio. Tal vez hicieron un negocio, iban a la mitad cada uno y se pelearon, ahora se odian. Yo tengo la solución para alejar al ser querido o atraerlo. Si tú quieres que esa mujer se vaya de la vida de tu hijo, que se aleje, yo lo hago. Que se vaya con otra persona, que deje libre en paz a tu hijo. Tu hijo está ciego por ella, tal vez tiene hijos con otra persona, necesitas que él se aleje. O ella se aleje, yo hago ese trabajo. Vamos a darle la oportunidad a alguna persona que quiera llamar, a una nomás. No puedo darle a más personas en esta hora de la mañana. Así es, amigo. Así es, amigo y hermano. 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Buenos días, hermano. Buenos días, Dios le bendiga. Hay una llamada. Buenos días. Sí, aló. Hola. Dios le bendiga, Dios le bendiga, buenos días, sí. ¿Qué tal?
12: Buenos días, maestro.
11: Hermano, bienvenido a este programa, qué bendición. Cuénteme qué pasó, amigo.
12: Pues aquí, maestro, lo estaba llamando, que quería pasar ahí con usted por lo del amuleto.
11: Ah, usted, por lo del sahumerio chino que estamos entregando, ¿lo quiere usted para su persona? ¿Para quién lo quiere? ¿Para usted?
12: Para mí, sería para mí.
11: Ah, bueno, ¿y cómo se llama usted, papá? Disculpe.
12: Disculpe, maestro, pero no le puedo dar mi nombre, que no le puedo dar mi nombre.
11: Está
12: pero
11: bien.
12: No sé si lo puedo visitar el día sábado.
11: Está bien, el sábado lo espero por acá. ¿Quiere hablar conmigo?
12: Sí, puede, el día sábado.
11: Sí, el sábado. Yo soy el maestro Gaspar Tizol. ¿Conmigo quiere hablar usted?
12: Así es, maestro, con usted quiero platicar. Por eso quiero ver si me aparta una cita para el día sábado.
11: El sábado lo espero acá, hermano. ¿Cómo a qué hora viene usted?
12: Sería como a mediodía.
11: Vaya, pues Dios le bendiga, hermano. Muchas gracias por estar esta llamada. Dios le bendiga.
12: Bueno, igualmente. Gracias, maestro.
11: Amén.

Así es, amigo y hermano, tal vez no quieres darme tu nombre, está bien. Bueno, mucha gente me visita, pues, y a veces se esconden, no quieren que los miren. Yo también tengo mi centro natural en Xela, Quetzaltenango. Aparte de acá, de Tejuta, tenemos también en Quetzaltenango. Para que puedan visitarme allá, porque aquí te conocen, no quieren que te miren. 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El maestro Gaspar Tizón para ayudarte. Visítame, ven a conocerme, a una cuadra del Parque Central, donde salen los buses para San Marcos, en una casita color rosado, ahí nos encontramos. Enfermo del cáncer, insomnio, de la diabetes, una maldita enfermedad que se llama leucemia. Te digo maldita porque ni una enfermedad es buena, ninguna. Lo único que hay enfermedades que son naturales. Se enferma el hombre que sufre de insomnio, en algún momento consumió drogas. Hermano, pero si yo nunca he consumido drogas, yo toda la vida he vivido bien. Con todo respeto, te lo digo, hoy no sabemos en quién confiar. Muchas veces las personas que tienen sus amigos, les cuentan sus cosas. Amiga que me estás escuchando, tú le cuentas tus planes a alguien. Por eso te está pasando lo que ahora te pasa. Fracasada, sin dinero, desesperada. Tienes mala suerte en el amor. Lamentablemente, mujer que me estás escuchando, tiene dos o tres hijos. No vengo aquí, no soy quien para juzgarte, pero sí puedo ayudarte. La gente te juzga, que has cambiado uno, dos o tres maridos y no cae uno. Bueno, ¿por qué no? Porque tienes mala suerte. Porque a mí me visitan hombres y mujeres que quieren hacer el daño a nadie, pero yo vengo hoy en día y se lo digo con todo respeto a la gente, yo puedo hacerlo, pero también puedo hacer que esa persona vuelva a tus brazos, que te pida perdón, que sea solo tuyo. Yo hago trabajos completamente garantizados en el amor. Así como este maestro, este hermano que me acaba de llamar, que quiere visitarme, yo voy a estar hasta el sábado, hasta las 2 de la tarde. Visítame. Espero que sea para el bien, ¿verdad? Porque yo vengo a hacer el bien sin mirar a quién. Pero si quieres ser feliz, yo puedo ayudarte. Estamos para poder hacer que esa persona mala pague por lo que ha hecho, porque el que escupe para arriba le cae en la cara. No vengo a competir con nadie, yo vengo a ayudarte. Tengo medicina natural, linaza, moringa, abedul. El abedul te lo entrego, mujer, porque eso es para los fuertes dolores en la matriz. Porque tu menstruación te viene con mucho ardor, con mucho dolor, o se atrasa, o se adelanta, estás asustada. Alguien te hizo un daño, nada viene por gusto. Tal vez un hijo se ha accidentado, suyo, amigo. O tal vez le mataron a un familiar hace años y nunca supieron quién lo mató. No creo que le desees algo bueno a esa persona. ¿Quieres ver esa cara de esa persona que le hizo daño a tu familia? Yo vengo a mostrarte la cara de esa persona. ¿A dónde fue? ¿Qué hicieron? ¿Cuántas personas se dedicaron a destruirte? 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Hermano Gaspar, vea que, con todo respeto, no sé si usted me puede dar el saumerio para mi negocio, que yo tengo una cantinita y vendo cigarritos y licor y risitos o churros. Yo puedo ayudarte, yo te doy el saumerio chino. Si yo no soy nadie para hacer que tú creas en alguna religión. Si eres católico, si eres evangélico, eres tú. Yo vengo a ayudarte, a darte suerte, porque los hermanos hoy en día, hasta en la iglesia hay pecado. Los hermanos, pues, con todo respeto te lo digo, porque a mí me visitan, a mí me llaman. Yo no puedo darle nombre a nadie. Yo vengo a ayudarte a ti. Nadie lo va a saber. Trabajos a larga distancia. Desde los Estados Unidos yo puedo ayudarte para que tengas suerte allá, que ganes dinero. Que tengas suerte para que te den la visa. Que tengas suerte para que puedas encontrar una buena mujer allá en los Estados Unidos. Una mujer americana que tenga papeles, que te den papeles esa mujer.
De la misma gente te consigues con mala suerte. Yo puedo hacer a de que esa enfermedad se vaya de tu vida. Estás enfermo de la impotencia sexual, alguien te hizo un amarre. Por eso estás así. Estás enfermo de la tuberculosis. O tienes sífilis, gonorrea, papilomas, verrugas. Dios mío. Yo puedo darte medicina natural. Bueno, las verrugas se tienen que quemar con rayos láser y después vuelven. Pero yo vengo a darte la sanidad porque tengo medicina natural. Amigo que me estás escuchando, tienes una enfermedad que se llama la lupus. Dolor en la cabeza, Dios mío, lloras por un fuerte dolor de cabeza. Ya no hay pastilla que te ayude, yo puedo ayudarte. Estás enfermo de la hemorroides, Dios mío, qué dolor ir al baño. Yo tengo medicina natural. Estás enfermo del nervio asiático, yo tengo medicina natural. ¿Quieres suerte para irte a los Estados Unidos? 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Necesitas suerte porque tienes un taller y no llega nadie. Necesitas suerte porque haces alimentos, mujer, en tu comedor y alguien te hizo un daño porque ya no vendes nada. Hablaron de tus alimentos, hablaron mal de tu comida. Necesitas suerte porque hay alguien que te debe un dinero y se ríe y no te paga. Yo puedo hacer que ese hombre te pague. Necesitas la suerte, amigo, que me estás escuchando, para tu negocio. Yo no vengo a ver qué negocio tienes. Tal vez tienes un salón de belleza. Yo puedo ayudarte. Esta es la solución del maestro Gaspar Tisol. Pero ¿a dónde está el maestro? ¿A dónde? Yo quiero ir. 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Te lo entrego en tus manos. ¿No quieres verme? ¿No quieres venir? ¿Solo quieres el sahumerio chino? Mándame a alguien, pero que sea de tu familia. Que Dios les bendiga a toda la persona linda, amable, en esta hora de la mañana, este lindo día que empiezas. Y si vas para el hospital, pues ve a visitar a tu enfermo y pasa conmigo de regreso. Date la oportunidad porque Dios te ama. Muchas gracias.

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7: 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De un tiempo para acá comenzó todo a perder, comenzó a sentirse cansancio y enfermedad, porque existen entes del mal. Escucha muy bien, entes del mal. Hay personas que se van a un cementerio, un camposanto, no a orar, se van a sacar tierra, se van a raspar hueso, bisagras, madera del cajón donde el difunto estuvo, la ropa, le quitan el hilo a las prendas de vestir y tejen su nombre y comienzan a hacerle oraciones con puros. Le tiran esta tierra, este hueso raspado, esta agua chuca en su negocio, en su casa, en su carro, a su pareja. Por eso cuando usted menos piense dice, pero ¿por qué si yo era feliz y ahora no? Pero si antes mi mujer era tan buena, pero si mi negocio era tan rentable, yo vendía mucho. ¿Qué está pasando? Que te están haciendo brujería. Y muchas veces nos tapamos los ojos para no ver lo que está al frente. ¿Qué es esa envidia? ¿Cuántas personas llegan a su negocio a preguntar, a mirar y a rayar el mostrador, a rayar la puerta? Por eso usted, cuando esté en su casa, en su negocio, en su carro, fíjese que la puerta, la ventana, la pared no tenga cruces, no tenga el 666, que es el número de la bestia, que no hayan símbolos diabólicos, maquiavélicos, porque la gente es mala. La gente es mala, y hoy en día existe más la maldad que la caridad. Yo soy una persona con experiencia, una persona que le puede indicar, mostrar, ayudar en este momento de tristeza y de soledad, donde usted se levanta sin saber qué hacer con la deuda, con la hipoteca, con ese viaje que ya no puedo hacer, con su familia destruida. Algo que antes no era así, usted vivía feliz. Por eso le dañaron su hogar, por eso le dañaron su negocio. 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
8: ¿Cuántos años tiene usted?
9: 11 años, hermano.
8: 11 años. Usted vive con su abuelita, se siente feliz cuidando a su abuelita.
9: Sí, hermano, porque ella me ha dado toda la vida y además que le agradezco, gracias a Dios, porque ella me sanó con los hermanos.
8: Gloria a Dios, es bonito lo que está hablando, hijo. Usted que tiene 11 añitos y que se sentía bastante enfermo, hermano, y hoy nos está contando este testimonio, hijo, porque ustedes, los niños, también tienen derecho a hablar, tienen derecho a expresarse, tienen derecho a dar todo este sentimiento de cada uno de ustedes.
10: Estamos aquí en el cementerio general.
7: El cementerio general. Pues su mamá me puede hablar en caquiché, me dijo que hablaba.
10: Sí, ella habla en caquiché, no puede hablar en el español.
7: Padre, Hijo y Espíritu Santo, madrecita, yo le pregunto porque ya el hijo le dijo que me diera el testimonio, porque ella está muy agradecida. Cuénteme, ¿qué es lo que siente?
9: Su
7: mamá se siente feliz y contenta.
10: Sí, gracias a Dios, ella se siente feliz. Ella llora por la felicidad, gracias a Dios.
7: ¿Qué entienden el caquiché? ¿Qué nos dijo la mamá?
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7: Gracias. 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Pueden tener la felicidad, pueden tener todo, porque hay gente que miran, hay gente que dan chismes, claro que sí, pero dejémoslas, ellas sufren. En el nombre del Padre, en el nombre del Hijo y en el nombre del Espíritu Santo, amén. Gloria al Padre, gloria al Hijo, gloria al Espíritu Santo, como en un principio, ahora y siempre, por los siglos de los siglos, amén. Que salga el mal y que entre el bien. 30, 22, 90, 98. 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Dios es amor. Cuando las personas buscan ayuda, encuentran. Ahí tenemos personas de que vienen buscando para un negocio, para trabajar, y en ese momento están contentos y felices por lo que han visto. Aquí tenemos a una persona. ¿Cuántos años tiene usted, hermano?
11: 82.
7: 82 años, un hombre que vino por aquí solito buscando ayuda. ¿Cómo te sentís después de la ceremonia que hicimos para tu negocio?
11: Siente feliz.
7: Se siente feliz. Una persona grande, una persona adulta, una persona de respeto. En estos momentos usted está aquí en mi consultorio y sabe de que las cosas que hizo las hizo con fe y se va contento o se va triste. Dígame la verdad.
11: Contento.
7: Se va muy contento porque las cosas van bien. Invita a la gente. Dígale que vienen, que vengan. Si hablan dialecto, hablen en dialecto, si no en español.
11: Sí. Con necesidad de la petalaxo con el profesor para algo de Shela.
7: Amén, que así sea. Y le di un testimonio a esta persona grande que me da de alegría porque viene con esa fe y se va con esos ojos brillantes de alegría. Gracias, muy amable, Dios me lo bendiga. En el nombre del Padre, del Hijo y del Espíritu Santo. Amén.
0: Dios es amor. 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

Muy buenos días, que Dios les bendiga a todos y a cada uno de ustedes que están en la fiel sintonía de Estéreo Begonia 98.7 FM. Le damos gracias a todo el personal de esta emisora y gracias al Dios de los cielos por esta oportunidad, por este privilegio de poder venir y compartir con todos ustedes 15 minutos de orientación espiritual para poderte ayudar en tu problema. Claro que es problema tuyo, pero yo vengo a ayudarte, vengo a abrirte los ojos, amigo y hermano, para que sepas de que hay un lugar donde hay sanidad, hay un lugar donde está la solución para el problema que está agobiando tu vida. En esta hora de la mañana, pues qué bendición, qué alegría, que Dios le bendiga a todas las personas que ya están en sus trabajos. En esta hora de la mañana, a esas mujeres lindas que están haciendo el alimento para los niños, a esas personas que están conviviendo con sus hijos, que todos los días los llevan a la escuela, los van a traer. Qué alegría, qué bendición ver la sonrisa de tus hijos. Pero qué tristeza, amigo, que me estás

0: escuchando? Si usted tiene un hijo enfermo, si usted es un hombre trabajador, luchador, amable, de buen corazón, pero que lamentablemente está pagando lo que no debe. Tal vez un hijo está perdido en las drogas, en el alcohol. Está desesperado porque te han dado una mala noticia, amigo y hermano. En esta hora de la mañana es tu oportunidad para que puedas saber desde el inicio de tu vida qué ha pasado. ¿Por qué lamentablemente has caído en el engaño de poder visitar brujos, hechiceros, curanderos para ver la sanidad de tu hijo? Y te han mentido, te han engañado. ¿Por qué razón? Porque ya no están. Le llamas y no contestan. O necesitas saber la sanidad directamente de tu hijo. ¿Por qué razón está enfermo? ¿Quién lo tiene ahí? O si es culpa tuya, déjame decirte, yo puedo darte la solución. 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Este soy yo directamente. Así se llama, Centro Espiritual del Maestro Gaspar Tisol. 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Yo no vengo a competir con nadie. No vengo a hablarte bonito, tampoco vengo a convencerte que me visites. Yo vengo a darle la solución a ese enfermo, a esa mujer que ya le detectaron cáncer, a ese hombre que tiene insomnio, que no puede dormir, que tiene que estar comprando pastillas para poder dormir, a ese joven que lamentablemente a tus 20, 30 años ya te diagnosticaron diabetes, a esa mujer que sufre de gastritis, a ese joven que está sufriendo de hígado graso. Si estás enfermo de los riñones, te duele al orinar, tienes enfermedades sobrenaturales porque nadie te ha podido ayudar, a ellos vengo yo en esta hora de la mañana. A evangélicos, católicos, sabáticos, para toda persona, yo puedo ayudarte. Venimos dándole medicina natural a todas las personas que están sufriendo de hipertensión, a esos jóvenes o a esos señores adultos que están sufriendo de la impotencia sexual. Bueno, cuando ya tienes la avanzada edad, pues claro que te va a fallar con el tiempo. Pero si eres joven, no puede estarte fallando. Si eres un joven, si eres un señor de 30, 40 años y que estás fallando en impotencia sexual, es porque te han hecho un daño. Es porque en algún momento alguna mujer, alguna persona te ha hecho un amarre de amor para que sufras, para que se burlen de ti. Y por esa razón tu esposa te engaña. Y por esa razón sufren desde el amor. Yo vengo a darle medicina natural, pero antes hay que hacer una llamada. Solamente tu fecha de nacimiento. Esa llamada es para ver qué pasa contigo. Para ver a dónde has ido. ¿Quiénes te han hecho ese daño? Aquí me marca a mí todo. Porque hay personas que visitan brujos, hechiceros, se han olvidado de que Dios existe. Y ahí sigues en el hospital visitando a tu hijo. ¡Qué pereza! Puedes visitarme si quieres. 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Me vas a estar sintonizando todos los días a las 7 de la mañana, a las 9 de la mañana y a las 6:30 de la tarde, de lunes a viernes. Para que sepas dónde hay sanidad. Para que puedas saber por qué tu esposa se fue de tu casa. O por qué razón tienes una edad ya de 20, 25 años y no puedes conseguirlo a tu novia o a tu esposa. Se te huyen las mujeres. ¿Necesitas saberlo? Mujer que estás en los Estados Unidos trabajando, tienes a tus hijos acá, en Guatemala, pero algunos ya no te están obedeciendo, ya no obedecen a tus padres, a los abuelitos. Necesitas la protección para estos jóvenes porque andan en moto. Ya les compraste moto, les compraste carro, en cualquier momento te llega una mala noticia, porque a veces consumen licores, consumen vicios, por las malas amistades. Entonces vamos a alejar las malas amistades, pero yo quiero que tú sepas, que tú veas con tus ojos quién es esa persona que te tiene envidia, que te tiene odio. ¿Quién es esa persona que está dedicando su tiempo a destruir tu vida, a destruir tu negocio? Por eso no vendes, por eso los clientes se alejan. Para eso traigo el sahumerio chino. Si quieres, yo te lo entrego en tus manos. Ya basta de estar buscando diferentes lugares. Yo sé que has visitado diferentes lugares. Sé que también ahora escuchas en diferentes radios cada vez que sintonizas una emisora. Ahí hay alguien hablándote de sanidad, de salud, de solución. Pues yo vengo a decirte ahora mismo de que en esta mañana Dios te ama. Si me estás escuchando, es porque Dios ha puesto en tu camino este programa para que salgas del fracaso, para que veas a tu hijo lejos de las drogas, para que seas fuerte en tu negocio, porque lamentablemente tienes deudas. Tal vez en esta mañana no vas a ir a abrir tu negocio porque no tienes producto, no tienes nada. 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El incienso o el sahumerio chino, te lo entregamos en tus manos, lo vas a encender cuando no haya nadie. Porque la gente habla, los vecinos son, con todo respeto, se andan metiendo por ahí en la vida de todos. No todos, pero la mayoría. Y entonces si ven que tú estás superando, hablan mal de ti. Si te ven caminar para un lugar, hablan mal de ti. Si vas en camino a los Estados Unidos o tus hijos van para allá, algunos pues te piden a tal vez a San Simón, a diferentes brujos, para que te vaya mal a ti y a tus hijos. Porque les da envidia. Porque ven a tus hijos que están trabajando, que están construyendo, ellos en Estados Unidos y construyendo acá, comprando ganado, comprando su casita, sus tierras. Pero los de ellos están viciosos y no les ayudan. A veces se llenan de envidia. La envidia se convierte en odio. 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Vamos a darle la oportunidad también a un testimonio, porque nuestro lema es hechos y no palabras. Que la gente se dé cuenta de que Dios existe, de que hay un lugar de sanidad, y que lo digan ellos principalmente en su lengua, a como ellos hablan. Que ellos compartan con ustedes cómo estaban antes.
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0: Así es, amigo y hermano, encamina tus pasos si quieres. Si quieres tener suerte, si quieres tener la protección porque acabas de comprar una moto y te toca que viajar al cerro, a las aldeas, a trabajar. Y mucho accidente. ¿Quieres tener la protección? 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Solo una vez se quema. Lo vamos a quemar. Si quieres, te lo quemamos acá mismo o lo quemas en tu casa. A las personas que nos visitan acá mismo se lo quemamos porque no quieren llevarlo. No quieren que la gente se dé cuenta. No quieren andarse escondiendo. Pues acá mismo. Pero los que quieren su negocio, tienes que llevarlo con tu negocio. Se quema exactamente en 7 minutos. Se quema. Se hace ceniza. Ya no existe. Y viene la suerte. Ahora, si quieres medicina natural porque estás perdiendo la vista, yo tengo medicina natural. O tal vez estás sufriendo de tuberculosis, cálculos renales, o tienes hepatitis. Bueno, no lo sabes, pero lo tienes. Cuando una persona va a un centro de salud, a una clínica, te hacen exámenes de sangre, de orina, Dios mío, ahí sale todo lo que tienes. Bueno, en algún algunos momentos, en otros se esconde, no sale. Vas al hospital, a la clínica y no te dicen qué tienes. Pues yo te lo digo y te doy la medicina. 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Esa es tu oportunidad. Necesitas saber si la mujer con la que tú estás te está engañando. Necesitas saber, mujer que me escucha, si tu esposo se va para su trabajo, tal vez pasa viendo a otra mujer, tiene otra pareja, tiene otros hijos, tiene doble vida. Tú no lo sabes, pero yo sí lo sé. Dame la fecha de nacimiento de él y lo vas a saber tú. Hombre, que me estás escuchando, estás en los Estados Unidos. Bendiciones allá a toda la gente que está trabajando en la construcción, en el cultivo, Dios mío, en el campo. Bendiciones allá. Pero queremos que sean prosperados en todo lo que hagan. 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Mujer que me está escuchando acá en Guatemala, tus hijos están en Estados Unidos, no te ayudan. Padres de familia necesitan la suerte porque sus hijos están presos y ya les hicieron daño. ¿Quieres ayudarlos allá adentro donde se encuentran? Yo puedo ayudarles. Si ya están sentenciados, pues es mentira que yo los vaya a sacar. No puedo. Pero puedo darle suerte ahí donde se encuentran. Puedo hacer de que se alejen de las drogas, del alcohol. Yo tengo el quitavicios, te lo doy para que se lo lleves. Ahora, si estás acá en Guatemala, madre, pero me dices, maestro Gaspar, yo quiero el quitavicios, pero mis hijos están en Estados Unidos, ¿cómo le hago? 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Te lo entrego en tus manos y se lo envías a
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¿Qué tal, mis amigos? Buenos días. Buenos días, buenos días. Buenos días. Buenos días. ¿Cómo están, mis amigos? ¿Cómo les va? ¿Cómo amanecieron esta fecha? ¿Qué tal durmieron? ¿Cómo les ha ido? Bueno, yo espero en Dios que pues maravillosamente bien. Que la mayoría siga superando la vida. Sí, superando la vida con esas condiciones que se dan a diario, mis amigos. Porque vaya, si no, la vida es cambiante. La vida es distinta todos los días para todos, ¿verdad? Hoy es un día bonito, un día diferente en cuanto al clima. En cuanto al clima hay condiciones distintas, ¿eh? Pero también en cuanto a nuestra situación de persona, de seres humanos, ¿verdad? A veces nuestros ánimos están arriba. Sí, nuestros ánimos andan muy arriba. Y a veces también estamos muy, muy de bajón, ¿verdad? Como de bajón, dicen algunos. Sí, como que, pues, sin ganas, sin deseo de hacer bien las cosas, ¿verdad? Sí, en problemas. Entonces, sí, o emocionalmente mal, ¿verdad? A veces enojados, a veces molestos, a veces contentos, a veces emocionadísimos, en fin. A veces enfermitos. Bah, tantas cosas, mis amigos, que hay en esta vida, ¿eh? Bueno, me imagino que más alguno está viviendo un momento especial en su vida. Pero ¿sabe qué es lo más importante? Que vamos superando la vida. Sí, vamos superando la vida con todas sus condiciones que se dan. Y Dios se encarga de todo eso, ¿verdad? Bueno, mis amigos, bienvenidos. Un gusto acompañarlos ya. No se asustaron. Según parece, ayer hubo un temblorcito aquí en Tejutla. Bueno, a nivel San Marcos, a nivel de todo San Marcos, incluso parte de la capital también. Parte de, por ejemplo, lo que es el oriente, el sur, el sur occidental, la costa de Guatemala, en fin, yo no sé hasta dónde, si hasta el norte también llegó este temblorcito de ayer, ¿verdad? Pero sí se dice que nos sacudió un temblorcito ayer por la noche, creo yo, tarde noche. Lo cierto es que les voy a comentar en confianza y ustedes no se lo van a estar contando a ninguno. Les voy a contar en confianza un secreto. Yo, fíjense ustedes, que me dormí un ratito ayer por la tarde. Sí, a veces recupero un poquito de energías por ahí por la tarde. Y probablemente en ese momento fue, porque yo no sentí el temblor. Normalmente yo soy muy sensible y siento los temblores. Pero cuando uno está dormidito así fuerte, se queda una media hora bien dormidito, probablemente uno ahí ya no le atina, dicen los amigos, ¿verdad? Entonces, mis amigos, probablemente no me di cuenta. Pero sí, dicen que tuvo un temblorcito ahí, que gracias a Dios, pues, todo sin novedad. Y esperamos que anoche, pues, también todo haya estado muy bien. Bueno, Dios nos sigue bendiciendo, mis amigos, nos sigue librando de muchas cosas. Aquí hay una oración que habla con Dios y que dice que solo se hace una vez al año. Solo debe hacerse una vez al año. Pues no entiendo por qué, ¿verdad? Porque dice que uno debe orar todos los días. Pero es una vez al año. Veámosla por qué y la voy a hacer. Ayúdeme. En el nombre del Padre, del Hijo y del Espíritu Santo. Amén. Señor, llegamos a ti para rogarte de todo corazón, perdóname a mí y a toda nuestra familia. Purifica nuestros corazones y líbranos de toda maldición. Señor, prolonga nuestra vida y conserva la claridad de nuestra mente. Llena nuestro hogar de paz y que nunca nos falten el agua ni el alimento. Protege a nuestras familias de todo mal. Bendice a nuestros hijos, a nuestra familia y a todos los que amamos. No permitas que nos separemos ni que suframos. Danos fuerza y fe para seguir adelante. Señor, además de esto, te damos gracias por todo lo que nos estás dando, tenemos y somos hasta el momento en la vida. Por todas las cosas materiales, espirituales, humanas, económicas y naturales que nos regalas a diario. Sobre todo, la presencia espiritual de tu amado Hijo Jesús. Sí, este ser divino que ha llegado hasta la faz de la tierra, a través de la Virgen María como el niño Jesús, haciéndose hombre, demostrándonos en todo momento que tú eres Dios.
que tú eres el poderoso, el glorioso, el misericordioso, el bondadoso, el amoroso, el dadivoso, el perfecto, el omnipotente, el perfecto, el Dios vivo de amor. Gracias, Señor. Este es el mejor regalo que tenemos en nuestra mano. Porque además de demostrarnos tantas virtudes, Él consagró su vida en la cruz. Derramó su sangre en la cruz. Sus últimos dolores, sus últimos momentos de ser humano, los vivió en la cruz. Y luego nos dejó y se fue al inframundo. Y después resucita, vence a la muerte, ¿verdad? Vence a la muerte, se convierte en un Dios vivo, se muestra a los apóstoles y luego parte hacia el cielo. Y sabemos que está sentado a tu derecha, Señor, y que desde ahí va a venir en cualquier momento a juzgar a vivos y muertos. Gracias, Señor, este es el mejor regalo que tenemos, tu Hijo Jesús, crucificado en la cruz, sí, consagrado en la cruz, con su sangre derramada en la cruz. Creemos que ese es el mejor alimento que tenemos, el alimento espiritual, porque a partir de que Él se convierte en un espíritu viviente, pues seguramente es un ser que puede estar en cualquier lugar, en todo momento, que se le convoca, que se le pide, y aunque no se lo pidamos, Él siempre está a la par de cada uno de nosotros, conociendo todas nuestras penas, nuestros problemas, nuestras necesidades, nuestros pecados, nuestras enfermedades, en fin, todo lo que nos hace falta. Gracias, Señor, es el mejor regalo, tu amado Hijo Jesús, y bendito seas por regalarnos esto tan especial en la vida. Al Cordero de Dios que quita el pecado del mundo, al Mesías, al Salvador, el camino de salvación para llegar a tu gloria divina en el cielo. Bendito seas por todo esto, Señor. Bendito seas. Ahora solo te pedimos de corazón, bendigas este día con salud, fuerza, energía y sabiduría, voluntad y deseos de poder continuar luchando por la vida. Por favor, Señor, bendice nuestros hogares, nuestras familias, nuestros alimentos, nuestro trabajo, nuestras fuentes de trabajo, allá en el campo, aquí en la ciudad, aquí en la cabina Estéreo Begoña con todo su equipo, allá en Torre de Transmisión con Manolito en el Mirador, está nuestra torre también, que por tu santísima voluntad cumple tu día más de trabajo. Seguimos trabajando, Señor, y seguimos sirviendo a la comunidad y a ti, cuando tú lo demandas también, Señor. Gracias, Padre, bendito seas, en tu mano nos ponemos entonces. Y la ponemos también la estación allá, Señor, para que tú la cuides, la protejas, los líderes de las inclemencias del tiempo y quizá de envidias y egoísmos también. En tus manos la ponemos, Señor, y te pedimos que le des vida a nuestra estación, que nos regales trabajo para poder mantener con vida nuestro proyecto de la raza. Bendice a un Lolito que descansa allá en tu gloria. Y muy cerca de nuestros actores, la esposa, los hijos, los nietos, los yernos, bisnietos, nueras. ¿Y cuánta familia está por ahí? Bendícelo a todos ellos, gente buena que está alrededor de nuestra torre. Muy gente muy, muy buena del Mirador y otros lugares, ¿verdad?, que están también por ahí. De don Gabriel, don Hugo, nuestra familia, los esfuerzos, los sacrificios, las virtudes, el auditorio, las instituciones, las empresas, las personas particulares, los amigos y amigas que nos colaboran para mantener vivo nuestro proyecto de estación. Gracias, Señor. Gracias, bendito sea por todo hoy. Así que nos quedamos en tus manos, Señor, este día. Líbranos, apártanos de todos los peligros, problemas, enemigos, egoísmo del mundo. Apártanos de la envidia, el rencor, el odio, la ambición, el egoísmo y la avaricia. Y ayúdanos, bendito Señor, a salir adelante con tu santísima y poderosísima bendición. Rogando el perdón de nuestros pecados, ofensas, errores y debilidades. Sí, perdónanos, Señor, y por favor acompáñanos este día a todos por igual, con las mismas bendiciones. Te lo suplicamos en el nombre bendito de tu amado Hijo Jesús, su sangre derramada en la cruz. En el nombre del Padre, del Hijo y del Espíritu Santo. Amén.

Bueno, mis amigos, estamos en las 11:31 minutos en el país, 11:31. ¿Qué tal si les dejo por ahí una reflexión ya? Una reflexioncita. Bueno, mira el tiempo, pues el tiempo está ahí por momentos muy gris, con aire. Incluso hace un momentito yo estaba por ahí un momentito en la calle y estaba como queriendo brisar, ¿no? ¿Verdad? Como queriendo brisar un poquito. Extraño el tiempo, mis amigos. Extraño el tiempo, la verdad. Sí, y ahora miren, en este momentito, por ejemplo, se fue un poquito, se está despejando un poquito el cielo y aparece el rey sol. Sí, aparece el rey sol por ahí. Bienvenido, sol, bienvenido, porque también él es fuente de energía y de vida para nosotros también. Es la bendición de Dios, seguramente, a través del sol, ¿no? Bueno, vamos con filosofía de oro. Oiga, filosofía de oro. El gran Séneca. Este señor Séneca dijo muchas cosas, pero dentro de ellas esta: la verdad es el arma de la gente honesta, con la mentira atacan los cobardes y con la traición los miserables. ¡Wow! ¡Qué fuerte es esto, ¿verdad? ¿Dónde nos ubicamos, mis amigos? ¿Dónde ubicamos nosotros, eh? Bueno, mire, todo esto depende de qué está haciendo usted haciendo. Si usted está trabajando con la verdad en esta vida, bueno, pues no hay problema. Quiere decir que usted es una persona honesta, ¿verdad? Una muy buena persona, si usted siempre practica con la verdad. Porque con la mentira pues atacan los cobardes, dice, ¿no? Los que nos vienen, nos mienten, nos vienen, nos traen un montón de cosas por ahí extrañas en la vida, pero que son inventos, esto es cobardía. Y con la traición, los miserables, ¿verdad? Los miserables pues nos andan traicionando ahí de cualquier manera, ¿verdad? Siempre nos andan haciendo chismes, calumnias, arrinconándonos algunas cosas por ahí extrañas en la vida, inventándonos alguna cosa extraña con el fin de vernos mal. Pero estos son los miserables, ya veo, ellos son los miserables. Lamentablemente, mis amigos, en esta vida tenemos que reconocer que hay gente honesta que habla siempre con la verdad. Aunque mire, con esto de la verdad hay un problema, porque si usted ataca con la verdad o dice la verdad, hay muchos que no les gusta. Hay muchos que no les gusta la verdad. Sí, no les gusta. Hay quienes prefieren vivir dentro de la mentira, dentro de la hipocresía y cosas por el estilo. Ahí está bien, eso es mejor para ellos, vivir ahí. Entonces este es el problema, ¿eh? La verdad pues es el arma de la gente honesta. Entonces cuando queremos ser nosotros verdaderos, este es el problema, ¿eh? Que hay mucha gente que no le gusta que seamos nosotros reales, sinceros, ¿no? ¿Sabe qué ocurre cuando usted empieza a hablar la verdad? Cuando usted empieza a hablar la verdad, de inmediato hay mucha gente que se aparta de usted. Ya no quiere ser su amigo, ya no quiere estar con usted. Bueno, se van de lado. ¿Qué pasó? Es que no les gusta que usted esté diciendo la verdad. Quizá les duele, quizá les molesta, ¿verdad? No son amigos de la verdad, ellos prefieren vivir dentro de las mentiras, ¿verdad? Dice que cuando usted habla, normalmente se acaba su ciclo grande de amistades que usted tenía. Porque si usted pues es un poco falso en la vida, tiene cientos de amigos, porque la mayoría está dentro de ello. Gente falsa, gente hipócrita, gente traicionera en un momento dado. Pero si usted se aparta de ello, entonces usted empieza a reducir su círculo de amistades. Ya son pocos. Pongamos que usted conoce a 100 personas muy buenas con usted, pero eso es porque está entre la mentira, entre la traición, entre la envidia y cosas por decirlo, ¿no? Pero si usted quiere apartarse de eso y dice, no, yo quiero ser gente más honesta, voy a ser sincera. Cuando usted siente de esos 100, usted tiene como unos 30, 40 amigos, quizá menos, ¿verdad? Y poco a poco también se van alejando. Al final usted se va a quedar con 2, 3, 4, 5 amigos por ahí.
como verdadero, ¿verdad? Y lo demás es mentira. Los demás se fueron, ya vio. Ese es el problema de decir la verdad. Pero no importa, amigo. No importa, mis amigos. No importa quedarse con pocos amigos. Lo importante es ser honestos en la vida y siempre hablar con la verdad. Porque ¿de qué me saco ser mentiroso? ¿Qué me saco con ser mentiroso? Con la mentira, pues ya ve que la mentira es de cobardes. La mentira es de cobardes. Y la traición. Y la traición es de los miserables. ¿Dónde se quiere usted ubicar? ¿Dentro de los miserables? ¿Dentro de los cobardes? ¿O dentro de la gente honesta? ¿Dónde se quiere ubicar? Bueno, reflexión, mis amigos. Esto es de Séneca. Me gusta la reflexión. Muy buena. Desafiante para todos, ¿eh?

justo lo que necesitamos, mis amigos. Orden en lo que estamos haciendo en la fiesta. Tener un programa de actividades con tiempo. Esto es lo mejor. Sí. Bueno, por lo menos ya tenemos ese. Sabíamos que este nos iba a llegar. Ahora el otro no se sabe si va a llegar. Pero bueno, con este es suficiente. Segunda reflexión. Son las 11:41. Dijo un sabio, mire, sabio, sabiamente. Dice este señor. Vamos a ver cómo se llama este señor. No me dieron su nombre aquí. No muestra el nombre del señor. Pero el señor es un sabio, dijo. Si no educas a tus hijos en casa, no esperes milagros de los profesores en la escuela. ¿Cuánta verdad hay en esto, verdad? Sí, cuánta verdad hay en todo esto. Sí, mis amigos, si no educas a tus hijos en casa, no esperes milagros de los profesores en la escuela. Sí, mis amigos, esto es muy cierto, ¿verdad? Miren, muchos papás muchas veces no nos animamos, no podemos, no tenemos la moral, no sabemos corregir a nuestros hijos en la casa. No sé, hay muchos papás ahí que o no están con ellos viviendo y por eso es de que los hijos se vuelven malcriados, ¿verdad? Sí, ellos no respetan, tienen problemas, porque el papá llega muy poco a la casa, la mamá sí o se van solo trabajando, no llegan a la casa. Y no hay quien esté moralizando a sus hijos ahí dentro del hogar. Bueno, y esto es cuando son chiquitos, ya cuando son grandecitos, ¿qué dicen los papás? A este lo voy a meter a la escuela para que me lo compongan allá. Allá me lo tienen que componer. Perdonen, señores, pero ¿cómo así? ¿Cómo está eso de que me lo van a componer? La escuela también va a colaborar con usted en sus principios. Pero los primeros principios, la primera escuela es suya. Usted, de usted padre de familia, usted madre de familia, esa es la escuela. Usted es el primer maestro del niño, la niña. Usted es la primera maestra de sus hijos. Usted es mamá, ¿verdad? Y dependiendo de lo que usted le enseña a sus hijos, dependiendo de cómo eduque usted a sus hijos en casa, ellos así serán más tarde en la escuela. Pero no espere usted otra cosa al revés. No espere usted que sus hijos porque están mal, porque no van bien dentro de la casa. No espere usted que en la escuela los van a componer. No, mis amigos, le voy a hacer otra cosa. Muchos papás dicen, bueno, lo voy a llevar a para que me lo componga el maestro. Que me lo ponga firme, dicen. Bueno, muy bien, de acuerdo. Si usted lo quiere, lo hacemos. Yo lo hice muchas veces, ¿verdad? Y se lo dije a los papás muchas veces. Si sus niños traen buenos principios morales, señores, de aquí no van a tener problemas. Aquí el niño que va a tener problemas es aquel que no trae principios. Es aquel que no trae formación. Es aquel que no trae apoyo de sus papás. Ese niño llega, pues, un poquito a fracasar en la escuela o a chocar en la escuela porque, pues, el maestro necesita disciplina. Si el maestro necesita, el profesor ahí necesita disciplina, atención, ¿verdad? Respeto y cosas por el estilo para todo lo que se está haciendo. Atención, por ejemplo, ¿verdad? Mucha atención. Pero si usted no le ha enseñado a sus hijos que deben saludar, que deben tener atención, que deben poner mucha atención, que deben ir a aprender y cosas por el estilo, si usted no le inculca esto al niño desde el principio, entonces usted no espere milagros en los maestros, ¿eh? Sobre todo ahora en los últimos tiempos dice que los papás se han vuelto muy delicados. Dice que los papás ahora ya no quieren que se le hable fuerte a sus hijos, ya no quieren que se les amenace, ya no quieren que se les ponga un socorrón, ¿verdad? No, ya no quieren nada, no quieren ni que uno les haga una mala mirada al estudiante. No, ya no quieren, pero señores, pero si ustedes colaboraron con la formación de sus hijos, pues no hay necesidad de eso. No hay necesidad porque el niño no tiene necesidad de que se le hable fuerte en la escuela. Pero si usted le dio buenos principios, pero si usted no le educó, ¿cómo quiere milagros usted, el profesor en la escuela?

¿Cómo quiere milagros así? No, mi amigo, no, mi amiga. Eso no funciona. Mire lo que termina diciendo aquí esta aseveración. Dice, la educación de un hijo comienza mucho antes de que cruce la puerta de una escuela. Empieza en la manera en que observa a sus padres hablar. No, ya vio. Empieza en la manera en que observa a sus padres hablar. ¿Cómo hablan los papás? ¿Son mal educados ellos también? ¿Son mal hablados ellos también en la casa? También empieza en la manera en que observa a los padres hablar, en cómo resuelven sus conflictos, si se agarran a trompas, a manar los señores allá, o se mientan la generación allá, o son gente que dice, tranquilo, vamos a platicar, mejor vente para acá, vamos a platicar. Tratar a los demás y enfrentar las dificultades. Los niños aprenden menos de los discursos y mucho más del ejemplo. Por eso, ningún maestro puede reemplazar las lecciones que se enseñan cada día dentro del hogar. ¿Ya vio? Con demasiada frecuencia se exige a los profesores que corrijan en unas pocas horas lo que durante años no se cultivó en la casa. Se les pide que enseñen respeto a quien nunca vio respeto en su casa. Disciplina a quien jamás tuvo límites y responsabilidad, a quien siempre encontró excusas para evitar las consecuencias de sus actos. La escuela puede fortalecer esos valores, pero difícilmente puede construir desde cero aquello que el hogar decidió ignorar. Educar no consiste únicamente en alimentar, vestir o dar comodidad. Educar es formar el carácter, enseñar que la verdad vale más que la conveniencia, que el esfuerzo tiene recompensa y que cada acción trae consecuencias. Es corregir con amor cuando hace falta, escuchar con paciencia y transmitir principios que acompañarán a los hijos mucho después de que abandonen la casa familiar. El mayor legado que unos padres pueden dejar no es una herencia material. ¿Ya vieron, mis amigos? No se vale con dejarle un pedazo de terreno, una casa, sí, un poco de dinero al niño. No, eso no vale tanto. Lo que más vale es una conciencia bien formada. El dinero se puede perder. Si el dinero se puede perder, las propiedades pueden desaparecer y los bienes cambiar de dueño. Pero los valores morales aprendidos desde la infancia acompañan a una persona toda la vida. Un hijo con principios sabrá levantarse incluso cuando las circunstancias sean difíciles, porque llevarán dentro una brújula que lo orientará en medio de la confusión. También es importante recordar que los hijos observan más de lo que hablan. Ven cómo sus padres reaccionan cuando algo sale mal, cómo tratan a quienes no pueden ofrecerles nada a cambio, y cómo cumplen o incumplen sus propias palabras. No basta con decirles que sean honestos si ellos, los papás o los niños, crecen viendo mentiras, ni pedirles respeto mientras viven rodeados de gritos y desprecio. El ejemplo siempre habla más fuerte que cualquier consejo. Ser padre o madre implica una responsabilidad que ninguna institución puede asumir por completo. Los profesores enseñan conocimientos, desarrollan habilidades y acompañan el aprendizaje. Pero la formación del corazón moral empieza en el hogar. Cuando familia y escuela trabajan juntos, los hijos tienen mayores oportunidades de convertirse en adultos responsables, íntegros y capaces de aportar algo valioso a la sociedad. Así que, mis amigos, antes de señalar a los profesores, conviene preguntarse qué estamos enseñando cada día con nuestra propia vida. Los hijos no necesitan padres perfectos, pero sí padres conscientes de que cada decisión, cada palabra y cada actitud está sembrando algo en ellos.
porque el mundo podrá ofrecer muchas lecciones, la vida también, pero las más profundas siempre van a nacer dentro del hogar, donde aprendieron qué significa amar, respetar y vivir con integridad. Entonces, si no educas a tus hijos en casa, no esperes milagros en la escuela de los profesores. Hermosa reflexión. Hasta ahí la reflexión de hoy. Buenísima, ¿verdad? Vamos a música, pauta y volvemos.

0: Bueno, mis amigos, buenos días. 11:52 minutos, nos vamos a la pauta. Y vamos a regresar bien rápido también, ¿sí? Gracias a nuestros anunciantes también.
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Bueno, mis amigos, buenas tardes. Ahora son las 12 horas. Sí, ya estamos en el mediodía, 12 horas 2 minutos. 12 horas 2 minutos en el país. Bueno, ya nos llegó por aquí el programa de actividades de nuestro apóstol Santiago. Sí, programa religioso de la Cofradía del Apóstol Santiago, Diócesis de San Marcos. En la portada dice: quédate con nosotros, Señor, la tarde está cayendo. Reconocieron a Jesús cuando partió el pan. Por supuesto. El programa trae una introducción, que es un mensaje con motivo de la fiesta patronal de la parroquia Santiago Apóstol, Tejutla, Diócesis de San Marcos. Firman este mensaje el presbítero José Mario Organiz Mauricio, párroco de la parroquia Santiago Apóstol de la Vía Tejutla. Y luego, pues ahora sí está muy ordenado, y esto es lo que tienen que ser todos los programas, Pues así lo que yo decía también con el programa sociocultural de nuestra población, ¿verdad? Pero lamentablemente pues no hay muchas ideas, ¿verdad, mis amigos? En cuanto a eso, ¿verdad? Todo por querer abarcar todo, ¿verdad? El que mucho abarca, poco aprieta en esta vida. Pues sí, porque para eso había una comisión de relaciones públicas en el pasado para hacer ese programa. Pero ahora, pues lo hacen quien puede por ahí, ¿verdad? Pero eso tendría que estar ya, ¿verdad? Pero este programa ya salió y aquí están dentro de ello. Lo primero que se tiene son las giras del apóstol Santiago, que usted ya las leyó. Desde el miércoles 8... Bueno, muchas actividades se han dado. Por ejemplo, dentro de las giras del apóstol Santiago se han dado dos, y una que está más en marcha, que es la tercera. Del 20 al 30 de junio estuve en Colonia de Buenos Aires y con la señora Rosmila Castro y familia en Tenango. Del 1 al 10 de julio estuve en Aldea Cipulas y en Colonia Las Cruces. Estuvimos por ahí llevando un poquito de eso. Y ahorita del 12 al 22 de julio, el apóstol se encuentra en Aldea Quipambe y Aldea Tuicense, de donde van a partir para esta vía el próximo 22. Bueno, dentro de estas actividades también, el miércoles 8 de julio pasado, a las 4 de la tarde, se tuvo la procesión del patrón Santiago, que salió de la casa parroquial hasta el Templo del Calvario. Esta imagen se tiene la idea de que nunca había salido a procesión. Esta imagen es la que está en la portada del programa. Sí, ahí donde está la imagen de la portada del programa, él es el que es una imagen del apóstol Santiago, que tiene en las manos un báculo. Ahora ya lo sé, estoy aprendiendo. Tiene un báculo, un báculo dorado ahí, probablemente era de oro en su tiempo, ¿verdad? En su mano izquierda pues está cargando la Biblia, y también pues alguna mochila ahí parece, y luego pues tiene un sombrero que tiene, pues, está amarrado con algo por ahí para que no se oye el viento, ¿verdad? Esta imagen del apóstol Santiago pues nunca se cree que había salido del templo, nunca. Es la que se mantiene ahí en el altar mayor. Pero ahora la teníamos, hay que reconocer, la teníamos encerrada allá donde están guardadas todas las imágenes de la iglesia. Ahí teníamos guardado al apóstol Santiago, el que se encuentra ahí en el altar mayor. Entonces la disposición fue sacarlo de ahí y ponerlo aquí en el altar mayor. Aquí en el Templo del Calvario, ¿verdad? Es una linda reliquia que se tiene ahí, está ahí, pero que está siendo cuidada por muchos tehuitlecos, muchos hermanos ahí de la Iglesia Católica, que lo están cuidando todos los días. Incluso de noche hay vigilias ahí, se lo está cuidando. Esta procesión de traslado de la casa de la parroquia, o sea, saliendo de donde está guardado, se fue rumbo al Templo del Calvario. Esa actividad ya se realizó también. Bueno, mis amigos, ahora vamos en cuanto al Voraz. Dice, eh,
En cuanto a las alboradas, pues estas se están dando a las 5 de la mañana en homenaje al apóstol Santiago en el Templo del Calvario. Desde el sábado 11 de julio ya empezaron. 11 de julio, ¿eh? Sí, ya. Hoy estamos, ¿qué? Hoy 21 ya, ¿verdad? No. 14. Hoy estamos 14. Entonces, vamos a ver si 14 de julio. Pero sí, ya se dio la primera alborada. Primera alborada ya se dio. Gracias, entonces. La primera alborada fue el 11 de julio con a cargo de la señora Maritza Serrano y familia, dentro de oferentes y grupo misionero. El domingo 12 de julio, sí, el pasado domingo 12 de julio, la alborada estuvo a cargo de la señora Elma Castro y familia. Lunes 13 de julio, ayer sería 13 de julio, estuvo a cargo de los Cursillos de Cristiandad. Cursillos de Cristiandad estuvo ayer. Hoy martes 14 de julio, la alborada estuvo a cargo de Colonia Las Cruces. Me imagino que se mandaron hoy, 14 de julio, en Colonia Las Cruces, la alborada. Mañana miércoles 15 de julio será a cargo de la familia Morales. Familia Morales, probablemente doña Rosita, ¿verdad? Creo yo. Doña Rosita y su familia. Bueno, perdón si estoy mal. No sé si es esta familia Morales u otra familia Morales, que hay varias familias Morales aquí. Miércoles 15 de julio, mañana, familia Morales. Jueves 16, familia Velázquez Ruiz. Viernes 17, doctor William Media. Sábado 18, familia Sánchez Díaz. Domingo 19 de julio, familia Ramírez Ovalle. Lunes 20 de julio, la familia Chung Huachín. Martes 21 de junio, familia Velázquez Castro. Miércoles 22 de julio, señor Rey Velázquez y familia. Jueves 23 de julio, familia Ortega Velázquez. Viernes 24 de julio, Oscar Arriola y familia. Que paz descanse en Oscar. Y sábado 25 de julio, la cofradía y cofradía del apóstol Santiago. Así estarán las alboradas. En cuanto a celebraciones eucarísticas, o sea, misas, todavía no han empezado. Hasta el viernes 17 arranca. Viernes 17 de julio a las 6 de la tarde, los oferentes de la familia Lorenzo Pérez. El sábado 18 de julio, 6 de la tarde, oferente José Flores y familia. Domingo 19 de julio, 6 de la tarde, oferente la familia Gómez. Lunes 20 de julio, 6 de la tarde, oferentes familia Mazariegos Castro. Martes 21 de julio, 6 de la tarde, familia Velázquez Mazariegos. Miércoles 22 de julio, familia Rodas López. Jueves 23 de julio, familia Díaz Fuentes. Viernes 24 de julio, señora Eva Velázquez y familia. Y sábado 25 de julio, siempre a las 6, cofradía del apóstol Santiago. Ellos son los oferentes de las eucaristías, o sea, las misas. Bueno, y de ahí pues continúa el programa, mis amigos. El día 22, pues saben, el encuentro de las imágenes. 23 de julio, un concierto de marimba pura a las 2 de la tarde, a las 5, procesión de las imágenes del apóstol Santiago. Para la vigilia de veneración que se va a hacer en el Instituto Tecnológico Humanista. Sí, en vista que está muy pequeño allá allá en el Templo del Calvario. Entonces, para que venga todo el mundo, ahí se puede realizar la actividad. Entonces, sale para allá la imagen. La vigilia se va a hacer ahí, en el Colegio Tecnológico Humanista. Por ahí será. Luego, pues, ese mismo día, 5 de la tarde, procesión de las imágenes, de Santiago Apóstol para la vigilia de veneración del instituto, rumbo a la casa de la cofradía, en casa del señor Carlos Díaz. Allá será la casa de la cofradía.
El 24 de julio a las 2 de la tarde, concierto de marimba pura en el Calvario. 5 de la tarde, Eucaristía de las Vísperas de la Fiesta de Santiago en el Salón Natividad. 7 de la noche, el 24, Procesión de Santiago Apóstol. Al retornar, actos y cantos en honor a Santiago. Esto en el Salón Natividad. 25 de julio, 5 de la mañana, La Alborada. 1 de la tarde, concierto de marimba pura en el Templo del Calvario. 10 de la mañana, Eucaristía Solemne de Santiago Apóstol. De esta tierra dice que estará siendo oficiada por el párroco Mario Organiz y Monseñor Bernabé Sagastume, con celebrada entre los dos. Bueno, ahí está más o menos, porque hay varias cosas ahí. Ahí está el programa de actividades del apóstol Santiago. Gracias, señores de la cobradía, por tomarnos en cuenta y enviarnos programa especial para nuestra familia. Y por aparte nos enviaron nuestro programa para la radio. Muchas gracias. Así es como tiene que ser. Muchas gracias. Bueno, vamos sobre noticias ahora.

Bueno, mis amigos, muchísimas gracias a toda la gente que, bueno, no toda la gente, pero los de buen corazón que se están sumando con nosotros también para apoyarnos en las diferentes transmisiones que Stereo Begonia quiere realizar, es decir, en relación con el apóstol Santiago, o sea, nuestras actividades religiosas, sí, fervorosas y devocionales en honor al apóstol Santiago, como las procesiones que se están realizando, los encuentros, las giras, todo esto pues se está llevando, aunque quizá en mínimo, pero se está llevando todo. Y muchísimas gracias a los amigos que se están sumando para poder lograr estas transmisiones. Los llamamos patrocinadores. Ahorita vamos a ver quiénes, pero también para los que se están sumando con nosotros para poder llevar, por ejemplo, las actividades socioculturales, como son las veladas culturales que están, pues, se van a realizar a partir... Bueno, ya tuvimos la primera el pasado sábado, solo que lamentamos que nuestras redes andan malísimas, mis amigos. Todo el mundo se está quejando de las redes de internet. Sobre todo Claro, que nos está fallando mucho en los últimos días. Señores de Claro, ¿qué está pasando? Tiumbre. Porque Tigo también se pone igual, ¿no? Pero hoy Tigo está más o menos, ¿verdad? Sin embargo, Claro anda malísimo, anda fallando mucho. Mucha gente está quejando de que está malísima la señal de Claro. Sí, hombre. Y nosotros pues llevábamos un router Claro, ¿eh? Tuve que pasar un chip Tigo para poder hacer transmisiones, pero esto nos costó demasiado, ¿eh? Sin embargo, pues ya después logramos la estabilidad y logramos llevar señal, pero es que nos recargamos, mis amigos. Lo que pasa es que también somos muchos los que transmitimos los eventos, al final de cuentas muchos, y entonces todos consumimos internet en el mismo momento ahí, que donde nos encerramos en el salón. Y entonces, mis amigos, por el humor de la gente, por tantas cosas ahí, el internet deja de ser bueno y se pone malísimo, y nos estorbamos entre unos y otros ahí porque todos consumimos. Este es el problema, ¿me entienden? Entonces, sin embargo, pues estamos haciendo todo lo posible de servirles y esperamos en Dios en los próximos días, a partir del 18, pues mejorar mucho más y más. Incluso pues estamos buscando una forma de hacerlo mucho más eficiente. Bueno, gracias pues, mis amigos, por todo el apoyo para todas las actividades entonces socioculturales de cada velada. Bueno, vamos a estar en las principales, no totalmente en todas, creo yo, por la misma situación, ¿verdad?, de los costos y también de que pues, los patrocinadores a veces son muy pocos también, ¿verdad? Pero vamos a ver, gracias por los que ya están y también por las actividades. Bueno, después de eso también tendremos parte de lo que será... sí, todo lo del apóstol Santiago se va a tener, las noches culturales, las más importantes, los desfiles, bueno, el desfile, ese sí lo tendremos porque ahí se venía de este lugar, el desfile, también tendremos que apoyar, bueno, el fútbol, la cuadrangular de fútbol, que todavía pues no se sabe qué equipos viene. Y probablemente ni nos lo van a decir, ¿eh? Ellos no cuentan con nosotros, no nos dicen ni quiénes van a estar. Solo sé que estarán el equipo campeón, que es los Delicias, y el subcampeón, que es el Texas, ¿va? Ellos van a estar, ahora quienes nos visitan no se sabe. Yo pienso que a lo mejor ya tienen información, si nos la pueden regalar, se lo vamos a rogar, ¿eh? Queremos estar dentro de eso también y queremos llevarles transmisión de eso. Si Dios lo permite, por supuesto, ¿verdad? Y también pues algunas procesiones del apóstol Santiago y algo de la cofradía, algo de lo que se va a dar por aquí mismo. Y luego también pues, ¿qué más? Culturales, recreativas, bailables, la feria en sí, la expo Tejutla también que vamos a llevar algunas cositas. 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
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Gracias a mis amigos, muy amables. Gracias a todos ellos. Llegarán las transmisiones primeramente.

0: Voy a hacer una pauta, voy a una pauta comercial y voy a regresar bien rápido.
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Bueno, démosle un vistazo rapidísimo a las noticias. Después voy a complacer a un par de señoras ahí que me están pidiendo una cancioncita. Saludos, doña Rosita Morales. ¿Y quién más me llamó por ahí? Una señora también que me llamó por ahí. Verónica López. Saludos a Verónica López, doña Rosita Morales. En un momentito, solo hago 10 minutos esto y voy a complacerles. Son las 12:31 minutos. ¿Qué está pasando en el mundo y en Guatemala? Por ejemplo, hoy en el fútbol mundial, hoy conoceremos al primer finalista del mundial. Será Francia, será España, es una final adelantada. Son los mejores equipos seguramente, Francia o España. Dentro de estos equipos estará el campeón centro del mundo, ¿eh? Francia o España. Hoy, bueno, al ratito vemos qué habrá. Luego, pues en Guatemala, uy Dios, en Guatemala más de 8,000 denuncias ha recibido la PNC este año por estos casos de extorsión, ¿verdad? Ayer dos guardias resultaron heridos por mareros que dispararon frente a una empresa. Las extorsiones no dan tregua, mis amigos. Continúan las extorsiones. A pesar de todos los controles que están haciendo, ¿eh? Pero bueno, ahorita está trabajando el FBI. El FBI está trabajando por ahí, mis amigos. En cualquier momento se va a encontrar las redes seguramente. Hay por ahí una red que está trabajando en eso, mis amigos. Pero el FBI es especialista en eso, ¿eh? Tenemos en Dios, tenemos la fe que van a encontrar el canal por donde se está dando todo esto, ¿eh? Y ojalá pues todos los que están actuando mal, que están poniendo en peligro a la gente, pues tengan que pagar con lo necesario, ¿verdad? Pues sí, justicia en este caso. Buscan ser Miss Universo en Guatemala por la corona. Se viene el evento de Miss Universo Guatemala. ¿Quiénes van a participar? Bueno, cada una de las departamentales, no. No sé. No sé cuál es la mecánica que buscan ahora de llevar candidatas para buscar Miss Universo Guatemala. ¿No creen que lo ideal fuera llevar a cada departamental, cada una al departamento, y participar en ese concurso de Miss Universo? Y la ganadora, pues, es la que nos va a representar en el mundo, ¿eh? Sería lo mejor, ¿eh? Pero bueno, ellos tienen otra mecánica para elegir a las candidatas a Miss Universo Guatemala. Sicarios tirotean a esposos, ellos sobreviven. Ella, sobre todo ella, sobrevivió, el esposo tuvo que morir. Víctimas de extorsión, autoridades piden denunciar para capturar a criminales. Hay que denunciar, pero algunos se quedan callados, entonces no funciona. Emboscan a esposos, la mujer sobrevive y la pareja retornaba a su hogar en San José La Máquina, Suchitepeques. Asesinan a un lanchero en Puerto Vardis y Zabal. Los lancheros son los que manejan sus lanchas y van a pesca dentro de lo que es el océano, ¿eh? Localizan cuerpos en una cueva. Y Cibú me advierte que las lluvias continuarán en Alta Verapaz. Oiga, las lluvias van a continuar por ahí en Alta Verapaz, en el norte del país. Pero eso que me están hablando aquí, localizan cuerpos en una cueva. Qué extraño esto, ¿verdad? Las víctimas pretendían cruzar el río Crecido para poder llegar a sus hogares en Santa María Cabón. Y luego de estarlos buscando, el ejército encontró los cuerpos de tres hombres arrastrados por una correntada del río Chitcoj, en la aldea Yalitzul. Ay Dios, qué problema. Una mujer estaba muerta y amarrada en Villanueva. Se la identifica como Kelly Pérez, de 24 años. Policía se fuga de prisión. Oiga, ex policía se fuga de prisión. Piden llamar al 110 para brindar información del reo, ¿eh? En Jalapa. Qué barbaridad, ¿eh? Se llama Carlos Enrique Sandoval Martínez. Fallecen en un percance en San Arate Progreso. Dan el último adiós a Nidia Bautista. Murió al sufrir graves lesiones tras ser arrollada en la capital, zona 16. Machetean a un carpintero en Río Hondo, Zacapa. Ay Dios, macheteando.
las motocicletas transforman la economía guatemalteca. Más allá de servir como transporte, al tratarse de una alternativa accesible, estos vehículos de dos ruedas han permitido la generación de otras fuentes de empleo también. Pues sí, creo que las motos pueden servir para un viaje rápido, ¿verdad? Para llevar un mandado urgente. Discurso antivacuna, una mentira mortal. Dice que a pesar de las campañas de desinformación y movimientos antivacunas, la inmunización sigue siendo una de las intervenciones de salud pública más efectivas para prevenir enfermedades infecciosas, especialmente los virales y bacterias y bacterianas prevenibles. El chiste de Frijol para don Elder en la Sajala y su gordita. Y por ahí están don Lore, don Manrique, allá en Acredicón, otros amigos. Don Angelito Ramírez y su familia. Bueno, cuántos ríen, pero que muchos. Bueno, este chiste no aparece Frijol aquí. No aparece Frijol. Unos amigos de Frijol están tomándose unos traguitos en un bar. Están apostados ahí en el mostrador. Un señor gigante, grandote, gordo, tomándose una cuba con hielo ahí. Tiene un cigarrillo en la mano. Y en el otro lado está una dama también. Una dama ahí, también tomándose una su copita. Y le dice el señor a la dama: hola, guapa, ¿tomamos algo? Hola, guapa, ¿tomamos algo?, le dice el señor. Y responde la dama: sí, sí, tomemos distancia, por favor. Ah, esto es el chiste, ¿eh? Dice el señor: hola, guapa, ¿tomamos algo? Y la damita le dice: sí, claro, tomemos distancia, por favor. Como quien dice: yo no quiero una con usted. Tomemos la distancia, cada quien en su lugar. Así que no nos tomamos. El señor le está insinuando que se tomen un traguito, una cerveza, algo, ¿verdad? Pero la dama dice: no. Sí, señor. Sí. ¿Tomamos algo? Sí. Distancia, por favor. Eso es lo que van a tomar. Muy bien. Es el chiste de Frijol hoy. Está bueno, ¿eh? 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Sí, hombre, mis amigos, caray, me inventan las cosas que vienen por ahí que no sirven, mis amigos. Baratas, pero miren, por el hecho que son baratas, muchas veces no sirven, ¿eh? Este es el problema que estamos viviendo, ¿eh? Sí, nos engañan, hombre, nos dicen que estamos muy económicos y todo eso, pero ¿qué? Olvídense, mis amigos, nos meten un poco caras o un poco baratas, pero también no sirven, ¿eh? Ese es el problema. En Quetzaltenango, cámaras graban robo en una tienda, capturan a presunto responsable. Y al capturarlo encontraron un dinero en efectivo y una navaja. Oh. Advierten efectos de la canícula en Quetzaltenango. Expertos llaman a fortalecer las medidas de adaptación ante ausencia de lluvias en Xela, quiere decir que no está lloviendo allá. Réplica de la Copa llega a Xela. Bueno, una réplica de la Copa del Mundo llegó a Xela, para que la veamos. Tenía orden vigente desde enero de captura. Fue llevado a tribunales desde su detención. Esto es zona 1 de Xela. Agarraron al que tenía esta orden de aprehensión. Gigantes preservan tradición centenaria, festividad en honor a la Virgen del Carmen en Quetzaltenango. Miss Internacional Guatemala visita Xela. Melina.

En sentido del gusto, el olfato. Bueno, también esta, me gusta esta. Y sobre todo, pues muchas cosas, mucha información para poder, pues, llevar a los niños a practicar cositas ahí que son importantes también. Pequeños llenan de alegría las calles. Alumnos de preprimaria desfilan por fiestas julias en Huehuetenango, un desfile parvulario. ¿Ya vio? Es que en los departamentos, mis amigos, sí, sobre todo en Quetzaltenango, allá se tiene un día ese desfile solo de párvulos. Y fíjese usted que allá es parvulario solo a nivel rural. Luego parvulario a nivel urbano. Cada día es diferente. Primario a nivel urbano. Primario a nivel rural. Luego básicos, es decir, básicos a nivel urbano. Básicos a nivel rural. Diversificados a nivel urbano. Diversificados a nivel rural. Así son los desfiles. O sea, por eso que son como 6 o 8 desfiles los que se dan por allá. En cambio, aquí con nosotros, pues todos lo tenemos todo en uno solo, ¿verdad? Pero lo ideal fuera así, ¿verdad? Incluso podrían haber hasta 2, 3 desfiles, ¿verdad? Bueno, pero son comentarios nada más, no estoy pidiendo que así sea, ¿verdad? Esto es en Ahuacatán, recupera la corona. Sunumá Telma Nayarit Díaz conquistó con su mensaje. Se lleva la corona por allá. Y la niña Sol López gana la corona infantil siempre en Huehuetenango. Esperan mejorar ventas por el bono. Se incrementa el movimiento comercial en mercados de San Marcos. En San Marcos destacan en las Olimpiadas de la Ciencia. Ah, bueno. Estudiantes están destacando ahí, qué bueno, ¿eh? Mantiene paso firme rumbo a la apertura. Ya Xelajú MC intensifica por fogueos para estar al 100 en el torneo apertura que ya se viene. América Salcajá estrena directiva. Bueno, a ver cómo les va ahora con nueva directiva. 12:43. Voy. Duelo VIP. Hoy es el hoy de todos. La final adelantada del Mundial. Yo siento que entre ellos está el campeón, mis amigos, a menos de que haya trampa en el otro lado. Hoy a la 1, ya en breve, Francia en este momento está calentando contra España. Francia contra España. Va a ser un partidazo a muerte, mis amigos. Estos dos equipos como que son los mejores ahorita del mundo, ¿eh? Como que son los mejores, ¿eh? Vamos a ver qué resultado tenemos a la 1 empieza el partido. Dicen algunos, España es favorita. Y el director técnico francés dice, no, ni titubeo para cederle protagonismo al rival. Aunque dijo que no es meterle presión, ¿no? Sí, pese al golpe, Kiki jugará. Los medios galos aseguran que Mbappé trabajó bajo precaución también. Bueno, vamos a ver qué tal viene el partido de mis amigos. Ese es el de la final, ¿eh? Ese hubiese sido el partido de la final. Sí. Dos generaciones y un camino. Del lado español vimos De La Fuente y a Yamal también, entrenando fuertemente. Y bueno, pues una marea roja vikinga, el recibimiento a Alan y compañía allá en Noruega. Qué bárbaro, ¿eh? La impresionante postal de los noruegos fue homenajeando a su selección mundialista después de llegar muy lejos hasta los cuartos de final. Un rockero para Croacia también. Rick Pickford confía en la calma. El portero británico afirma que están listos para todo. Te viene el partido también, el otro partido que es de Inglaterra contra Argentina. Mañana a la 1 también. Mañana Inglaterra contra Argentina. Vamos a ver quién es quién también, ¿verdad? Aquí está el calendario del Mundial. Y bueno, todos a ponerse bien la playera mañana, dice, los partidos de hoy o mañana, a ponerse la playera de sus equipos preferidos. Ahí estamos.

Bueno, saludos de Rosita, claro, un momentito, su canción, ¿sí? Pero antes tengo otra también porque me pidieron un saludo para usted. Dice la llamada. Esta canción es para Verónica López en Tejutla. Saludos a doña Rosita Morales, dice. De Verónica López. Bueno, Verónica, voy con ella primero y después con doña Rosita, ¿de acuerdo? La llamada, dice Verónica López. Bueno, esto significa como que hay que llamar, ¿no? Bueno, eso creo yo, ¿verdad? Eso creo yo, ¿eh? Saludos pues a Verónica López, dice de Burla. Y saludos, doña Rosita. Pues aquí le mandaron una su canción, doña Rosita, dice la llamada. Y que se la esté pasando muy bien en esta hermosa tarde ya. 12:49. Los Grace, la llamada, ¿eh? Saludos, Verónica.

Bueno, esa cancioncita nos la pidió Verónica López. Saludos, Verónica, y saludos, doña Rosita, dice. Que se la pasen bien, ¿eh? Feliz tarde para ellas. Doña Rosita, por aparte, también me dice favor de enviar saludos para doña Vero, dice. ¿Quién será doña Vero, eh? Escuchando aquí en Tejutla, dice. Bueno, saludos para doña Vero en Tejutla. Doña Vero. ¿Quién será doña Vero? Saludos, doña Vero, dice doña Rosita Morales, si no estoy mal, ¿verdad? Bueno, también ella pide una canción. Y luego venimos para decir adiós, se acabó la programación, mis amigos, el tiempo se nos fue. Un poquito fría la mañana, ¿verdad? O la tarde ya. Vamos a ver, ahí vamos, doña Rosita. Buenas tardes para ustedes, saludos a doña Vero. A Vero o quien, bueno, como sea. Y también para... Vero, bueno, es Verónica. Yo creo que es Verónica. Sí, porque ella le está diciendo Vero, pero es Verónica López. Bueno, saludos, Verónica. Verónica le dedicó su canción de La Llamada de los Grays y doña Vero le dice el día sábado un beso o algo así del Chapo. Vamos a ver si me lo dan. Son las 12:54. Vengo solo para decir adiós. Se acabó el tiempo, ¿eh?

Bueno, mis queridas amigas Doña Vero y Doña Rosita, complacidas allá, les deseamos una feliz tarde, que se la pasen bien y buen provecho también, disfruten la tarde. Bueno, está gris, pero me parece que van a haber buenas condiciones, ¿de acuerdo? Muy bien, 12:57, muchas gracias, buenas tardes, yo espero haberles servido. Hay mucho más que platicar, mis amigos, porque no da aquí. Bueno, ya les platicaremos de algo más en la próxima programación de la tarde. Por la tardecita, primero de antes, yo estaré con ustedes por acá hoy. Mañana también, primeramente Dios. Sí, es que también hay que hacer eso, mis amigos. Pero bueno, ahí vamos, ahí vamos. Armando la situación para que vamos a cumplirles también para la fiesta los eventos que se van a dar. Bueno, muchas gracias. Buenas tardes para todos. Saludos a Doña Rosita, que hoy ya se reportó. Saludos a Doña Vero. Y Doña Vero también pidió saludos para Doña Rosita, deseándose una feliz tarde a los dos. Y si está Doña Estelita por ahí, saludos también. Y a toda nuestra gente, mejor ya no más hablo porque si no, me van a regañar. Buenas tardes, con permiso, buen provecho, nos encontramos esta tarde, primeramente Dios. 12:58 minutos ya.

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0: se escucha por todos lados.
1: Sí, nos escuchamos por todos lados, gracias a Dios. Sí, la Feria de Tejutlán se va a escuchar por todos lados, mis amigos, a través de Begonia 98.7, por todos lados, Bueno, bienvenidos, qué gusto saludarlos. Ya estamos con ustedes para esta tarde, son las 15 horas 33 minutos, 15:33. Bueno, usted sabe las ocupaciones de los últimos días, Esto nos hace que muchas veces lleguemos un poquito tarde en la estación. Pero también ya estamos. Ya venimos para acompañarnos. Buenas tardes. Continuemos el siguiente segmento musical del recuerdo. Una linda canción de otro de los grandes. Este señor es uno que se llama Laureano Brizuela. Su tema se llama Sueños Compartidos. Buenas tardes. Bienvenidos, pues.

Bueno, esta es la presencia de Laureano Brizuela. Nos dice, sueños compartidos. Son las 15 horas 38 minutos. Bueno, ustedes ya vieron el partido, ¿verdad, mis amigos? Del Mundial. Las semifinales del Mundial, ¿eh? Vaya partido, hombre. Vaya partido. Voy a serles sincero, yo daba por ganador al equipo de Francia. Porque ahí estaba Kylian Mbappé. Porque había, bueno, hay dos, tres jugadores muy, muy buenos ahí. Pero hoy valieron, ¿eh? Como dice la palabra, valieron, ¿eh? Pues sí, mire, España se sobrepuso y ganó. Ganó el gran partido de hoy. Este partido era como una final adelantada, te los había dicho, ¿verdad? Así que se queda 2-0, increíble, ¿no? 2-0 me parece, ¿no? Bueno, no sé si estoy bien, ¿eh? Pero 2-0. Estoy tratando de ver si este es el resultado final, 2-0 o 5-4, ¿eh? ¿Cuál es? Bueno, vamos a verlo. Vamos a corroborarlo. Usted lo sabe mejor que nadie. Usted sabe cómo quedó el partido. Yo no lo vi, no tuve la oportunidad. Pero 2-0 o 5-4, de todas maneras, España ganó. Increíble, increíble, ¿verdad, mis amigos? Increíble. Yo creía que España esta vez, que Francia esta vez iba a sobreponerse, pero no quedó. ¿Qué tal, mi amigo don Jorgito? Hombre, ¿cómo está? Gusto saludarlo. Cuénteme, ¿cómo quedó el partido? 2-0, sí. Muy bien, perfecto. Le agradezco profundamente, ¿eh? Ya de inmediato me salió uno de mis grandes amigos ahí, don Jorgito Calderón, allá en Quetzaltenango. ¿Y dónde está su mamá ahora? Doña Elvi Chávez, ahora está, sí está en Huitán. Bueno, saludos a doña Elvi Chávez por Huitán, si usted estuviera por ahí. Con el esposo, con los hijos, en fin, con su familia por ahí, en Huitán, Quetzaltenango. Y don Jorge está en Quetzaltenango, ¿verdad? Trabajando, ¿verdad, mi amigo? Bueno, mire, yo estaba viendo las noticias ahí también de Quetzaltenango. Así en Huitán, dice. Muy bien, saludos doña Elvi Chávez de Calderón, allá en Huitán. En cuanto a Quetzaltenango, mi amigo don Jorge, yo estaba viendo ahí que Quetzaltenango entró en plena sequía. O sea que no está lloviendo por ahí. Mire, yo no entiendo cómo es la situación. Aquí desde hace días paró el agua y no ha llovido en los últimos días. Una que otra llovina esporádica se ha dado por ahí, yo vi, pero no. Realmente nos suena a una canícula ya desde hace 15, 20 días. Pero hoy está la misma noticia que dice, bueno, ya se inició la canícula. Hasta hoy la dan como iniciada oficialmente la canícula. No entendemos cómo está esto. Se supone que la canícula empezó hace días. Pero hasta hoy nos están diciendo que hoy arrancó oficialmente. Mis amigos, ¿qué significa entonces de que si fuera así? Ojo, mire, yo creo que más que todo es una noticia falsa. Por eso le digo que a veces aquí en la red las noticias son, algunas son reales y otras son falsas, ¿eh? Son, pues sí, nos mienten, ¿verdad? Pero también algunas son muy reales, ¿verdad? Dependiendo de la fuente que se tenga por ahí. Pero bueno, aparentemente estamos en canícula. Y mire aquí, increíble el tiempo. La mañana estuvo gris y hemos estado amenazados de mal tiempo. Pero no, hombre, mire, la tarde se está aclarando, se está despejando, se están desapareciendo las nubes que tenían, pues, copado totalmente esta región de gris. Y ahorita se despeja y empieza a

Vamos a ver, este señor dice cuando tomó late más fuerte, dice a Benjamín. Sí, buenas tardes, son las 15 horas 43 minutos en el país. Bueno, pues sale porque el tiempo está extraño. Y ayer pues dice que nos tembló, ¿verdad? Yo no me di cuenta, perdón, ¿eh? No me di cuenta, pero sí. Esto dice cuando tomó late más fuerte, ¿eh?

Bueno, esta es una linda canción de Benjamín. Cuando tu amor late más fuerte. Son las 15 horas 48 minutos ahora, mis amigos. Sí, 15:48 en el país. Bueno, traigamos algo de Sergio Dalma. También esta canción me gusta. Son las 15 horas 49 minutos en el país. La tarde caminando. Y se vuelve a poner gris otra vez. ¿Cómo es esto, hombre? Había sol precioso hace un ratito, ¿eh? Pero se está despejando, mis amigos. Va a haber sol, ¿eh?

Son las 15 horas 53 minutos en el país. Bueno, saludos mi amigo don Jorge Calderón. Fíjese que hablando de lo que estaba, me está platicando usted ahí, usted me dice que lo contrario, ¿verdad? Lo contrario me dice aquí en Quetzaltenango está viviendo casi diario, casi a diario. Pero no, fíjese que yo vi el diario. Si no estoy mal, yo esto lo vi en el diario, no lo vi en las redes. En donde se habla de sequía, está afectando a algunos lugares de que, bueno, mire, probablemente algunas regiones de Xela están muy bien. Es como por acá, ¿verdad? Hay lugares donde llueve, lugares donde no llueve. Pero ahí en Quetzaltenango, yo creo que estamos igual, Creo que estamos igual. Yo voy a ver si encuentro esta noticia que, pues a mí me parece que hoy la vi. Sí, es una noticia en donde, pues habla de que hay en Quetzaltenango problemas de sequía ya. Y fíjese que usted me dice, pues, vamos a ver en Quetzaltenango. Mire, aquí está. Mire, no le miento. Advierten efectos de la canícula. Canícula es. Expertos dicen llaman a fortalecer las medidas de adaptación ante ausencia de lluvias. Ajá. Ante el pronóstico de la canícula prolongada, el señor William López recomendó a agricultores implementar medidas para reducir el impacto en sus cultivos y explicó que una adecuada planificación del riego es fundamental. El especialista indicó que según las proyecciones del INSIBUME, este periodo seco obligará a los productores a planificar con anticipación. Ya veo. Esta es noticia de Quetzaltenango, Y usted me dice que está viviendo. ¿Qué pasó, señores del INSIBUME? Entonces, los del INSIBUME están mal. Bueno, ahora les digo. Lo que pasa es que también puede ser que también esté lloviendo en el centro de Quetzaltenango. Quizá en las aldeas, en los municipios de Quetzaltenango, no está lloviendo en otros, ¿verdad? Y por ahí es donde ellos están hablando de eso. Pero según dice usted, en la ciudad no. Bueno, contradictorio el tiempo, ¿verdad? Nuestra Guatemala, que tiene diversidad de climas, pues, en su misma región hay varios climas, ¿eh? Sí, porque fíjese que Quetzaltenango tiene zona costera, ¿verdad? Es como aquí, San Marcos tiene su zona costera. San Marcos en la zona costera le llueve mucho. Aquí nosotros en el altiplano, menos. Y ahora nosotros ya tenemos 15 o 20 días que no nos llueve. Ahí con ustedes está lloviendo. ¿Cómo está la cosa? Nos estamos atarantando, ¿verdad? Bueno, lo cierto es de que así es la vida, ¿eh? Así está la vida. Bueno, hasta son las 15 horas 56 minutos ahora. Esto dice no podrás.

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Bueno, mis amigos, una tarde feliz. Puntualizamos las 4:09 minutos en el país ahora. 4:09 en Guatemala. Bueno, vamos a continuar nosotros enviando música de la mejor, por supuesto. Siempre está, bueno, esta canción es muy buena. Usted la conoce y es buenísima. Por esta razón, vuelve otra vez. Dice, nadie es como tú. Oiga, es una canción muy buena. Preciosa Rocío Dúrcal.

Bueno, ya ese Rocío Dúrcal, Nadie es como tú, se llama su canción. Buenas tardes, son las 4:21 minutos ahora, mis amigos. 4:21 en el país. Bueno, vamos con algo más. Esta canción que espero sea la original ahora, porque ahora hay una copia de esta, ¿verdad? ¿No? Así es la original. Esta me encanta mucho.

Bueno, pues una linda canción que es original, sí, original totalmente de Juan Gabriel. Y este sí, es la primera, una de sus grandes canciones de Juan Gabriel que lo lanzaron al estrellato de la música. Este Noa Noa, sonó mucho. Esta canción sonó muchísimo en el pasado, sonó muchísimo en el pasado esa canción. Bueno, y pienso que Dios continúa siendo lo que continúa sonando. Bueno, oiga esta. Se ofrecen las canciones por acá. De la piel de azúcar. Buenas tardes.

0: Bueno, este es el gran José José, sí. Y esa linda canción que se llama Piel de Azúcar. Esa canción a mí me encanta, me dice, muy linda, muy buena. Bueno, vamos a la pauta y vamos a regresar bien rápido.
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0: Puntualizamos las 16 horas 35 minutos en el país ahora. 16:35, mis amigos. Bueno, vámonos con más. Vamos casi terminando, ¿eh? Ah, oiga esto. Viene Miguel Bosé, pero con una canción diferente ahora que se llama Salamandra. Esta canción creo que es muy buena, ¿eh? Es de la época del pasado, muy buena. Salamandra. Veamos cómo suena esta canción. Buenas tardes. Pásala bien. Podemos hacer otro tono gris otra hora de la tarde, ¿eh? Estaba muy bien, ¿eh?

Bueno, era el señor Miguel Bosé. ¿Cómo es Salamandra? Salamandra, si usted me llama la canción. 4:40 minutos en el país. 4:40 en Guatemala. Dice este señor Luis. Ah, bueno, esta canción me gusta. Se llama, obviamente, el tema Luis. Este es muy bueno, ¿eh? Vamos a decirle Luis, para todos los Luises, ¿eh?

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1: Bueno, mis amigos, 4:53. Y ahora el tiempo se nos tornó totalmente gris, mi amigo don Jorgito, allá en Quetzaltenango. Increíble, increíble. Fíjese que después, mire cómo está de cambiadísimo el tiempo en nuestras regiones, ¿eh? Fíjese que hace rato le estaba escribiendo ahí un panorama con un paisaje exótico, donde el sol y todo esto se estaba dando, y una belleza, ¿eh? Ahora también sigue siendo una belleza natural. Todo el universo es una belleza natural, pero es otra manifestación. Ahora se está tornando muy gris el ambiente y tenemos ya brisa por aquí en el norte de Teutla. Ya tenemos brisa. Incluso si estoy seguro allá en nuestro mirador, allá donde está nuestra torre de transmisión, está lloviendo ya. Pienso que el norte de Teutla ya está recibiendo lluvias en este momento. Sí, quizás no lluvia grande, pero sí tiene llovizna. Hay como una nube gris ahí que está llegando fuerte y que se ve como que estuviera lloviznando, ¿eh? O lloviendo. Bueno, a lo mejor a nosotros nos venga también. Ah, tiempos, ¿eh? Sí, mi amigo don Jorge, es cierto. Bueno, pero aquí con nosotros no ha llovido totalmente, ¿eh? A veces se queda en eso, en una llovizna, y ahí se queda, ¿no? Eso es lo que ha pasado, mi querido amigo. Bueno, vamos a ver quién más nos va a cantar esa tarde. Ya estamos en el final. Bueno, dejemos esta canción por acá. Es muy buena. Buenísima. Suena así. 4:55 al estilo Los Ángeles Azules, ¿eh? Pero es de Juan Gabriel.

Bueno, mis amigos, un minuto de las 5 de la tarde. Muy bien, estamos en el final de esta programación. Agradecemos su audiencia. Con una tarde extraña ahora, después de que sentíamos que la tarde iba a brillar. Sí, no, mire, cambió las cosas, se tornó totalmente gris el atardecer. Y bueno, creo que ya cayó una brisa en el norte, ¿eh? Sí, llegó brisa por ahí. Ya les llovió por ahí. Aquí con nosotros probablemente venga un poco más tarde. Hoy por la madrugada me decían que tal vez por ahí también hubo brisa en la mañana. Madrugada. Sí, también como que hubo un poquito de brisa por la madrugada aquí. Bueno, mis amigos, siguen dándose cosas, momentos extraños en el tiempo, ¿eh? Pero la vida es así y Dios dispone finalmente de nuestros tiempos. Bueno, amigo Jorrito, ya me voy. ¿Cómo está su tiempo ahí? Como para que nos fuéramos a tomar un buen café. ¿Sabe qué era la tradición de Quetzaltenango? Yo estuve viviendo en Quetzaltenango un tiempo cuando estudiaba ahí. Y nosotros los estudiantes, al terminar nuestras investigaciones que hacíamos allá donde está el museo de Quetzaltenango ahí, hay un ladito al parque, ¿eh? Bueno, usted conoce mejor Quetzaltenango. Ahí había un museo, creo que sigue habiendo un museo, ¿eh? Pero también dentro de ese museo había una biblioteca. Entonces íbamos a hacer investigaciones al museo, ahí a la biblioteca. En biblioteca municipal creo que era esa, ¿no? Y luego de eso, saliendo a las 5 de la tarde, de hacer investigaciones en la biblioteca. Bueno, pues, quien tenía algunos centavitos entre la bolsa, porque no todos teníamos, ¿me entiendes? Decía, muchachos, nos vamos a comer un café. Los invito, porque a veces tenemos que aguantar eso. Sí, que es molestar al amigo. Sí, los invito, no, yo voy a pagar por ahí, me pagan ustedes, ¿verdad? Y ahí a la par, calle a la par de... Ahí en esa misma calle a la par, a la izquierda ahí estaba el cine... ¿Cómo es? Cadore. Había un cine ahí, del pasado, ¿eh? Ahora ya no es cine, es una despensa, creo eso que está ahí. Pero entre ese cine y el museo, ahí dentro de eso habían unas ventecitas ahí. Y eran ahí habían pachitos, paches, comida tradicional de Xela. Un pachito, un pirujo y una taza de café caliente. Esa era nuestra reflexión. Un pachito rico, un pirujito y un café caliente. Ese era todo. Y adiós. Y en ese tiempo era barato eso, ¿verdad? Era muy barato. ¿Cuánto costaba eso? Bueno, el pachito creo que nos costaba 1 o 2 quetzales, el café, el pan 50 centavos, y el café 50. Se gastaba como 2 o 3 quetzales por cada uno. Era muy barato en ese tiempo, ¿eh? Ahora, solo Dios, ¿cómo estamos ahí? Bueno, pero le cuento, así fue la historia nuestra, por eso hablo de los paches de Quetzaltenango. Buenas tardes, pásenla bien. Saludos, don Jorgito. Se me invita ahí a los pachitos, vamos para allá. Buenas tardes, esta canción despide la programación del recuerdo. Se llama Mujer. Mujer amante, y el grupo es Rata Blanca. Buenas tardes, con eso nos vamos.

Bueno, mis amigos, me regresan a una canción para los amigos que van para Tajumulco. Juanito, que va para Tajumulco por ahí, dice: póngame una mi cancioncita ahí, dice Juanito. Ah, mi amigo. Bueno, amigo Juanito, solo porque es usted, porque yo ya salí de programación, ¿eh? Pero bueno, vamos a ver si sale ahí Hollywood. Sí, Hollywood, desde Peso Pluma, dice el amigo. Bueno, para quitarse frío, ¿cómo van por ahí, mi amigo? ¿Está viendo cómo está el tiempo? Buenas tardes, pasen la vieja, amigos. Juanito, ¿y quién más está por ahí rumbo a Tacomulco?

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